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2: Las 7 en punto.
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Muchísimas gracias a todos por haber asistido a esta grabación. Gracias por acompañarnos hasta esta hora. Que Dios los bendiga, Barranquilla. Ya deben estar cansados, ¿no? Ya mañana a continuar con las actividades. Sabaneta, despídete con algo sabroso.

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la guacharaca. Ataca. Vamos, las cuerditas.

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aquí esta noche. Anoche cuando salí del parque, me fui a acostar a la casa de una, me puse a revisar redes y vi quién es el que comanda la... Usted. Y vi que él montó en su página de Instagram y me tagueó a todos estos muchachos y el baile. Y son de aquí de Valledupar. Y le dije enseguida, contáctelos y tráiganlos para que hagan en la coreografía conmigo aquí mañana.

0: es otra de las canciones mías.
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La guacharaca. Ataca. Vamos, las palmitas para acá.

0: La siguiente canción, cuando yo la escuché por primera vez, me enamoré de esa canción. Y por cierto, es una de las canciones del CD que más me gusta. Esto que dice así.
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0: las mujeres solteras de Valledupar, las mujeres solteras de Colombia, ¿dónde está el turismo?
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Óyelo, Alex Ramírez, manito. Liliana y Julio Calderón.

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2: Ok, en la reina son las 5 de la mañana 52 minutos. 5 de la mañana 52 minutos. Ya continuamos con...
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0: Vos, Dios de Díaz, se llama la carta. Al lado de Nicolás Elías. Ah, no, mentira, esto lo hizo al lado de Juancho Roy. Al lado de Juancho Roy está esta canción ahí en el primer álbum, en La Locura. 5:57 minutos. Es con el sello original de La Reina.
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0: Y bueno, con el placer de siempre, de verdad. Qué placer estar con ustedes. A esta hora. Bueno, ese soy yo. Bienvenidos a este sábado bien madrugado. Bendito sábado 9 de enero de mayo del 2026. Caramba, cómo pasa el tiempo, ¿eh? Ya estamos dándole al mes de mayo. Mes número 5 ya con La Reina. Increíble, ¿eh? Super Alexis, el papichulo, como dice, que está por acá pegadito ya a La Reina 98.6, la emisora del vallenato. Increíble cómo va avanzando este año 2026, ¿eh? Ya prácticamente estamos coronando la mitad de este primer semestre del 2026. Y bueno, otro día más, otra edición más del programa con que Barranquilla se levanta cada fin de semana. El número uno del fin de semana. Está ya contigo a esa hora que es La Reina. Con la dirección y programación de Ricardo Peñalosa Carrillo, el bebé, Richie Peñalosa. Hasta las 10 de la mañana, Don Diomedes. Y bueno, luego tendremos la finalista de la semana, ¿eh? Al lado de nuestro director, Richie Peñalosa. Preparado para también seguir ganando entradas dobles para ver a Les Manga ese 18 de mayo en Urumita Boutique de Licores, completamente gratis, celebrando el Día de Mamá. Mañana también estaremos aquí en Los Clásicos en homenaje a mamita. Sí. Y el WhatsApp de La Reina ahí está para ti, habilitado en este momento. Así que pilas.

0: Señor, te damos las gracias por este día. Siempre me gusta compartirlo con ustedes de esta manera. Día único e irrepetible. Sábado 9 de mayo del 2026. No habrá otro día así.
1: La vida es un camino en el cual nos encontramos viajando.
0: No habrá otro día así. Por eso te damos las gracias por ese día. Gracias, Señor, por guiarnos en ese día que va apenas empezando. La vida a veces parece incierta, sí, pero confiamos en que tú siempre estás cuidando de cada uno de nosotros, de cada uno de los oyentes de La Reina que están a esta hora en sintonía y que los ven también a través de las redes sociales, a través de Instagram, TikTok, WhatsApp. Por favor, Señor, te pedimos que protejas a nuestra familia, a nuestros amigos y hasta aquellos que aún no conocemos. Guíanos con toda la seguridad cada día, porque sabemos que donde hay fe, hay amor. Donde hay amor, hay paz. Donde está Dios, no falta nada. Ponemos nuestro trabajo, ponemos nuestra familia en tus manos. Todo lo que tenemos, Señor, lo ponemos en tus manos. Señor, te amamos. Y te prometemos compartir también este momento tan especial con cada uno de los oyentes de La Reina 98.6. Ayude también, si lo puede hacer, ayude al que lo necesita. Dele una mano, dele un abrazo, dele un consejo. Todo esto, Señor, te lo pedimos

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3: Bendiciones. Un saludo desde Sabana Grande, Edgar Ahumada. Para felicitar el Día de la Madre mañana a mi madre Rosa Caballero. Quiero que me complazca con Diomedes. Gracias por quererla.
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0: Oye, se llama Gracias por quererla en La Reina 98.6. Qué buen clásico, ¿eh? Qué buena canción, qué bonita canción más bien. Para homenajear al ser más especial que tenemos en el mundo. A mamá, mañana el día de la celebración oficial del Día de la Madre. Mañana, mañana el día de mamá con La Reina, la emisora del vallenato, hombre.
1: Ay, hoy en día se me antoja de cantarle a mi mamá.
0: Hombre, allí ve.

0: Me dice por acá mi compadre Super Alexis, el papichulo, que le mande saluditos al combo de los Bucaramango, que están pegaditos a la reina muy temprano, aprovechando la brisa de este sábado, ¿eh? Asómese ahí a la puerta. Una brisita espectacular con la que inició el día hoy la ciudad de Barranquilla y su área metropolitana. Así que saludos a Ivancho, Iván López y también a Sebas, el combo de los Bucaramango, pegaditos a la reina, muchachos.
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0: A ver qué dice por acá, buenos días.
2: Y ya no dio mere, estamos comenzando.
0: ¡Vaya!
2: Y como hay Hernández y con sus oyentes.
3: Oye, May, buenos días, te habla Carlos Farid de la ciudad de Bogotá. Compláceme ahí con una cancioncita viejita, bien viejita de Diomedes. Por favor, May. Diana. Gracias, May.
0: Dale, compadre, buen día para ti en la capital de la República. Arrancando la mañana con Aló Diomedes. ¿Qué dice por acá, compadre Carlos? A ver, compadre Carlos, buenos días.
4: La primera en Barranquilla. Por toda la faz de la tierra. Por ahí hay tres en Gavilla. Y ni así podrán con la reina. Se lo dice Carlos Alberto Castillo, el Samario, quien Sousa. Un saludo allá en Santa Marta a toda mi gente, a toda mi familia en general, a las amistades, en la Sierra Nevada, a todo ese territorio que es de la reina. Saludos,
0: Mayernández,
4: mi hermanito.
0: Listo, Carlos. Oye, Carlos Cantillo, nuestro querido amigo, conductor, compositor también, cantante. Mejor dicho, se hace de todo. Buen día para ti, Carlos. Gracias, hombre. Un abrazo como siempre, ¿ah? ¿Eh? Quiero saludar sobre todo a la Murillo. Sí, ahí sobre todo a la Murillo está mi compadre Leonardo Cerrato. Ahí pegadito a la emisora del vallenato. Dice siempre fiel, Dios me dice, con la reina. Éxito, compadre May, éxito, compadre May. Salúdame a la hermandad, a tus hermanos, los hermanos Cerrato. Ese combo no falla, siempre está ahí conectado con la reina.
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0: Estelita García también me dice por acá. Estelita, buenos días. Aquí estoy, May, pegadita a la reina. Y también reportamos la sintonía de mi compadre Saúl Lambertino. Ahorita se aparece ahí con el reporte de movilidad. Así que Saúl Lambertino, pegadito, compadre. Buen día, hermano, para ti, para tu familia. ¿Qué están programando a esa hora?
5: Pero bueno, se repite. El otro leñazo hace un ron.
0: Hey. Hola, buen día.
6: Muy buenos días. Estamos pegaditos a la reina desde las 5 de la mañana. Mi hermano, para me complacas con un diomedazo, el romancero, de parte de Roberto Escorcia.
0: Listo, compadre Robert, ya se lo coloco en minutos.
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0: Sí, seguimos con más. Esa la acaban de programar desde la querida capital de la República, allá en Bogotá, hombre. Le decía, compadre May, ya estamos arrancando la mañana acá. En Bogotá, sigue colóquese. Un buen clasicazo. Diana, aquí está para ti, compadre.
1: La

0: Castilla.
1: Buenos días, Mayer Hernández. Habla Mayer Hernández. Me regala una canción de Diomedes, un cariño del alma.
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2: Hola, May. Buenos días, bendiciones para ti y para todos los oyentes. Araceli Acuña Jiménez, pegadita como siempre, soleado mil. Mi biomedazo para hoy es Título de Amor. Gracias.
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3: Hola, buenos días, mi negro hermoso. Bendiciones, aquí reportando mi sintonía, tu fiel oyente, y en feliz día conectada a los 98.6 de La Reina, firme, escuchando a Alo Diomedes. Mi biomedazo para hoy es La Reina. Gracias, Minero, que tengas un lindo, excelente día. Bendiciones para ti, todo el equipo reinista. Gracias.
4: Buenos días, mi gente linda de emisoras La Reina. Para reportar sintonía desde el mejor vividero del mundo, la Gardenia City, Hugo Escobar en sintonía. Bendiciones para todos ustedes. El Señor les bendiga, el Señor les guarde.
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6: Viejo May, buenos días. De aquí de la ciudad de Medellín, John Jairo Bran García, conductor del bus 258 de circular con Atra. Para saludar a toda la gallada aquí en la ruta de circular, en circular sur, a todos los compañeros de esa parte de nuestro país, a todos los costeños que trabajan acá en Medellín y muy especialmente allá en Barranquilla, para el viejo Edilson. Saludos para todos. Viejo May, yo aquí siempre al pie del cañón escuchando la mampana, la mejor, la número uno, tanto en la costa norte como en Medellín. Viejo May, complácame con un disquito, vamos a escuchar hoy Mi Casa Risueña. Un abrazo, viejo May, se les quiere, gracias a todos.
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7: Hola, May Hernández, buenos días, Dios te bendiga, May. Desde Baranoa para reportar mi sintonía, Diana Escorcia Terán. Quiero que me complazcas con un biomedazo, porfa, pero me complaces. Triste y confundido. Gracias, May, que tengas un bendecido día.
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0: Bueno, y hasta en el sueño es mala conmigo o malo conmigo también. O sea, lo pueden decir las mujeres. Se llama Triste y Confundido, 6 de la mañana, 30 minutos. Eso es Aló Diomedes, hasta las 10 de la mañana. Aquí en la emisora que te pechicha, la del vallenato.
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0: Bueno, reportamos sintonía. Mi compadre María José Álvarez, el popular Benito de Colombia. Ya aparece bien temprano, me dice, madrugando, pegadito a la reina. Saludos a la comadre. Allá va la nueva, a tu esposa, a la familia, a tu mamá en soledad. A todos ahí conectados a esa hora bien temprano, pegaditos. El propio Luis Natera me dice, ando por acá por los lados de Santo Tomás. Santo Tomás, territorio de la reina. ¿Cómo va la vía, compadre? A ver. Bueno, reporta un accidente de tránsito. A esta hora me dice Luis Natera, altura de Santo Tomás. Hay lamentablemente una persona fallecida en la vía oriental. Así que si de pronto se encuentra alguna complicación en el tema de la movilidad, es porque se reporta lamentablemente un accidente a esa hora en la vía oriental, altura de Santo Tomás. Hay un accidente que se presenta muy temprano, ¿ok? También Efred Alvarado, hombre. Oye, Efred, el combo de Galera Samba Bolívar. Me saludas a la tía Olguita, conectada a esa hora también con la reina 98.6. Efred Alvarado, pegadito. A la gente bonita del Galera Samba.
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0: Janel Araujo. Dice, compadre, bye, tu llave. Aquí estoy pegadito a la reina 98.6 también, compadrito. Hanner y el popular Ospino ahí en el parque, trabajando, Ospino. Yamit Pava, pegadito, buenos días, Yamit también. En los lados de San Felipe, conectados con la reina. El propio Mello Moto. El compadre David Torres dice, haz una brisita estilo decembrino. ¿Ah? Asómese, salga ahí a la puerta. Haz una brisita de diciembre hasta ahora, me dice mi compadre David, ¿verdad? Muy temprano,
1: la
0: así
1: reina
0: es, compadre.
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0: A ver.
2: Muy buenos días, compadre. Pegadito a la mampana, como siempre, el York del Vallenato, el patio reinita, compadre. Despedida de soltero,
0: para decírselo. Buenos días. Saludos de Griselides Valderrama, reportando sintonía. Acá en la Gardenia, May Hernández. Creo que quiere también ganarse las entradas dobles para ver a Les Manga. Hola, buen
3: Hola,
0: día.
3: May, buenos días. Saludos desde Madrid, España. Quiero que me complazcas hoy con mi Diomedazo, la suerte está echada. Saludos.
0: Dale, comadre, claro que sí.
4: Hola, Lore. May, bendiciones, May, para que me dejes el favor, me complazcas con el chanchuñito, gracias.
0: Dale, comadre, ella está en Caracolí, pegadita a la reina.
5: Bueno, May, aquí hola, pegadito a la reina, 98.6, desde Santo Tomás. Henry de Raos, para que me complazca con un Diomedazo. Esos ojos negros. Compláceme, May, compláceme.
0: Dale, compadrito. 6:34 minutos en la número 1 del vallenato en Colombia.
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0: Qué clasicazo el que viene.
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0: Oye, pero qué clasicazo el que viene a continuación, cacique. Hombre, muy temprano, número uno.
7: Yo vine por eso, compasando a todos. Vamos a pasear. ¿Qué dices? Es mía.
0: Se llama Despedida de Soltero, aquí en La Reina, la emisora del vallenato.

Buenos días, compadre May Hernández. Dios los bendiga grandemente. Un saludo especial para usted y toda su familia. Que Dios lo ilumine y me regale vida y salud. ¿Y esto qué dice? Mi palabra, solo una. Tengo ganas de cantar. Como la reina ninguna, nadie la puede igualar. Tengo ganas de cantar en una forma esperada. Tengo ganas de cantar en una forma esperada. La reina en el festival, comandando la parada. Yo lo pienso a toda hora, estoy lleno de alegría. La mamá es la emisora y la reina es la sintonía. Hoy yo le canto con ganas, en una forma bonita. Hoy yo le canto con ganas, en una forma bonita. Desde las 5 de la mañana, complaciendo a los reinistas. Compadre May, un saludo especial para mis compañeros Edgar Góngora, Rafael Zárate, Joyner Fontalvo, al igual que William Castillo, mi compadre Jason Castillo, allá en Dominios, y mi compadrito Federico Aguas, que lo quiero mucho. Y para mi familia hermosa, Jessica y Ortiz, mis hijos, Moisés, Elena y Sofía, mis nietos, mi cuñado Alex Primera y mi hijo Joan Torres. Y mi canción esa que dice, compadre May, está llegando el verano, el río se va a secar.

0: Hola, buenos días, May. Le hablo de aquí desde Santander de Quilichao, Cauca. Para que me contrata con no más cadenas, porfa. No más cadenas de lunes de día. Y que Dios te bendiga.
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Hombre, así se llama ese diomedazo que también programaron a esa hora aquí en La Reina 98.6. No más cadenas, es de la autoría del maestro Efraín Calderón. Caramba, ¿cómo pasa el tiempo? Año 1992, hace parte de un álbum, un tremendo álbum también del cacique Diomedes, que dejó cantidad de canciones buenísimas hoy por hoy. Hoy por hoy, clásicos inolvidables, como El Verdadero Culpable, Eso No Es Nada, No Más Cadenas, El Regreso del Cóndor. Está esa que me parece de Las Parranderas. Y buenas también del cacique Diomedes Díaz.

0: Ahí en el año de 1992, en ese álbum,
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0: El Regreso del Cóndor, estaba este clásico.
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0: Natalie, Natalie me dice, May, estoy cumpliendo el día del concierto de Alex Manga.
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0: Bueno, si es así, vamos a entregar el par de boletas, ¿ah?
1: Se consigue.
0: ¡Hombre, borracho indio!
1: ¡Ay, Dios mío, borracho situación!
0: Está difícil la vaina, Robert.
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0: Pero sobre todo positivo, hombre. No se quede en la casa, que la casa no hace nada, hombre. Levántase, sacúdase. Que algo sale, que algo sale.
1: Niño, Balibán, René, Valenciano.
0: Si se pone a decir que todo está caro, se empeora la vaina, hombre.
1: ¡Orgullo!
0: Bueno, compadre Robert.
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3: Padre May, buenos días. Bendiciones, compadre. Hola, Ariel García, aquí de la finca Minerillo, compadre. Bendiciones para usted y su familia y toda su mesa de trabajo. Compadre, bueno, hoy es un día muy especial porque hoy está cumpliendo año mi sobrino, Luis Muñoz, allá en Fundación. Sobrino hermoso, que Dios te colme de muchas bendiciones. Para que sigas compartiendo con tu familia, con mi sobrino. Padre, para que nos complazca con la canción Tu Cumpleaños de Diomedes. Saludando aquí a mi hermana Rosa y Estela García. Y sírvelo, borracho indio. Me voy a mandar torta, mi sobrinazo.
0: Mande, mande pudín, mande pudín.
1: Yo estoy seguro.
0: Jorge Cervantes, por acá está nuestro amigo y colega. Dice mi compadre Jorge, vamos rumbo a Barranquilla, el regalo de las madres. A buscar el regalito para las mamás, para Betina Paredes. Bueno, dice que está embolatado, pero algo sale, compadre, ¿yo?
1: El mundo se acaba, compa, el mundo.
0: Pero como dicen sus hijos, Jorge Isaac y Saray, un beso y un abrazo. También reportamos la sintonía de Eduardito Jiménez López, ahí en el barrio del Oasis, del municipio de Soledad. El abuelo que está contento con Jeremías.
1: Ay, Dios mío,
0: el que lo pone a trotar de día y de noche, hombre, ¿ah?
1: Y la plata ya
0: casi. Eduardito Jiménez, pegadito a la reina, compadre. Cuidado que te coge el toto.
1: Ay, Dios mío, borracho, sí.
0: ¿Qué más, qué más, qué más? Se reporta Ana Galindo, dice pegadita la reina. También Jorge Osuna anda conectado con nosotros. Por acá está Carlos Marriaga, hola.
4: Compadre May, buenos días. Buenos bendiciones días a usted y su grupo de trabajo. Aquí Carlos Marriaga reportándose desde Santa Marta. Compadre, me habló Diomedes el 9 de abril. Y un saludo muy especial a mi familia allá en Swan Atlántico, los Marriaga Rambao. Bendiciones.
0: Okay. Dale, compadre, ya la colocamos ahorita, ¿oíste? Aquí en la reina.
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0: Muy bien, a las 6 de la mañana, 54 minutos. Tengo otro Diomedes espectacular de la década de los 90 de Diomedes Díaz. Ese que lo compró una chica, no recuerdo en qué ciudad está, creo que en Bogotá, no sé. Se llama La Suerte Está Echada. 6:54 minutos en la emisora del vallenato.
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1: Compadre May, buenos días, bendiciones a usted y su grupo de trabajo. Aquí Carlos Marriaga reportándose desde Santa Marta. Compadre, mi alodio medio es el 9 de abril. Y un saludo muy especial a mi familia allá en Swan Atlántico, los Marriaga Rambao. Bendiciones.
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0: Buenos días, May, bendiciones para ti y para todos los oyentes de La Reina. Que tengan un feliz sábado, para que me complazca con la canción San Andresana y Dos Corazones.
1: Padre, muy buenos días, bendiciones en este sábado hermoso. Además, para que me complazca con San Andresana, porque...
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Bueno, si un par de mujeres me programaron San Andresana, ¿qué más podía hacer? Colocárselas, ¿ah? A mi comadre Astrid Ventura, ahí en la arboleda que te me dice, May, todavía no gano entradas para ver las mamás. Con Alex Mann y la Reina 98.6, 18 de mayo. Y también Manuelita Mendoza me había pedido San Andresana, así que le coloqué esas cancionzotas en homenaje a nuestra isla hermosa, la isla de San Andrés. La de los siete colores, May, pero tienen siete colores. Va allí y comprueba lo que sí los tiene. Usted, por ejemplo, va, se mete, hace el paseo en el pontón. Ahí va a los manglares, luego se va por los lados del acuario. A los palitos, que tiene un color. Va al acuario, tiene otro color. Está bastante transparente. Luego se va a los lados de Ibiza, tiene otro color. El mar de los siete colores, la isla de San Andrés. Un abrazo para todos mis paisanos sanandresanos. Están trabajando muy temprano también, pegaditos a la reina, mi tía Mónica. A mi tía Mónica Hernández, a mi tío Raúl Fernández. A nuestra prima hermana y colega Sheridan Fernández, a Javi. Y al gran Matías, a mi tía Amira también allá en San Andrés. Hombre, gracias por estar como siempre pegaditos a la reina.

0: El compadre Cristian Verdugo, ¿quién está de cumpleaños, Chiche? Otra vez está cumpliendo, muchacho, ¿ah? Me dice Chiche que hay un cumpleaños. Listo, compadre, ahorita vamos. A ver, por acá, buenos días, buenos días.
1: Ay, perdona, Mayer Hernández, que llega a estas horas a interrumpir tu trabajo si tú estás locutando. Pero siento que esta noche, siento que mi vida deambulan por la calle, May, un poco resentida. Ay, May, buenos días, nene. Papi, por favor, compláceme con esta canción, tu serenata. Te la quiero dedicar. May, yo quiero ir al concierto, dale manga, todo el mundo gana.
0: Nadie, no, pero es que eso es para las mamás.
1: Júntame. Yo soy Esteban de Hernández.
0: Eso es para las mamás.
1: 1369-0471 de Mariquita. Claro, de Mariquita Tolima. Y vivo en Soledad. Gracias, May.
0: Ay, juicio, juicio, juicio, juicio. Hombre, juicio, hombre. ¿Eh? No respetan estos muchachos, ¿ah? La famosa canción, Ronnie, del jugo de naranja. En esta canción le dice el cacique a la hembra, guardas un juguito de naranja, ¿verdad? Para el guayabo.

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1: Buenos días, May. Buenos días, borracho indio, mi humedazo es para hoy, es sol y luna, May, suéltala, para si la destapo enseguida, suéltala, que la demora me perjudica, May, suéltala.
2: Borracho indio, a ver.
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1: Hola, Maya Hernández, muy buenos días. Mi nombre es Judith Guerrero, reportando sintonía desde acá de Bogotá. Y mi diomedazo para hoy es Déjame Llorar. Muchas gracias.
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0: Buenos días, May Hernández, reportando sintonía desde las bellas playas de Pozos Colorado, Albeiro Zambrano. Viejo May, aconséjela, aconséjela. Mal hecho que se ponga eso con uno. Por no perderte, 1987, Diomedazo.
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0: suerte. Dice mi compadre Albeiro que le acaba de programar. Aconsejela, viejo May, aconsejela. Sí, sí, aconsejela, viejo May.
1: Ahí ya se terminó.
2: Bellas playas de Pozos Colorado, Albeiro Zambrano, viejo May, aconsejela, aconsejela. Mal hecho que se ponga eso con uno.
0: Oye, sí, ¿ah?
2: Por no perderte, hombre. 1987, diomedazo.
0: Bueno, compadre, ahí se la coloqué. Espero que la hembra reaccione y.
1: Después que me sube.
0: Y todo salga bien más adelante con ella, compadrito, ¿yo? Por no perderte, buen tema. Aparte de la suya, el número uno.
3: Y después eso, complacerlos a todos. Va a pasear, va. ¿Qué dices?
1: Es mía, ahí. Es que yo no comprendo.
0: Bueno, por acá está mi compadre María Martínez, también escuchando La Reina 98.6. En este sábado, celebración del Día de la Madre durante el fin de semana.
1: Por eso es que ahora yo.
4: Hola, hola. Buenos días, Mayer Hernández. Bendiciones. Habla con María Martínez, barrio de la 20 de julio. May, mi diomedazo es Noche de Amor. Gracias, May. Bendiciones.
0: Oiga, quiero mandarle saluditos a mi compadre Gustavo Romero, quien está pegadito a La Reina 98.6. Me dice, levantándose uno bien temprano, compadre. Ah, con eso es que se levanta uno, dice mi compadre Gustavo Romero. Firme diomedista, nuestro amiguito y colega, pegadito como siempre, hombre, Gustavo. Nos vemos próximamente aquí en La Reina. Un abrazo, papá.
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5: Ya todo se acabó.
0: Hola, buen día. A ver,
2: cacique. Pero no, qué igualada. Se lo dice, lleva de Dios.
0: Hombre, cacique.
2: Hombre, Fernández, buenos días. Bendiciones.
0: Cacique, hombre.
2: Y compadre, May.
0: Cacique Varillero.
2: Y siempre, como todos los días, esperanzado a que llegue el sábado rápidamente para deleitar mis oídos y el de sus oyentes.
0: Con su música, cacique.
2: Escuchando La Mampana, La Reina, 98.6, el programa número uno, no Dios mío, sin demeritar los otros, porque no.
0: Tiene razón,
2: la cacique. Gente se deleita por la frecuencia modulada que pasa por el río recorriendo los océanos y mares para llegar a cada uno de sus radios y escuchar al número uno, mi compadre Mayo. Y aprovecho la ocasión para mandar un saludo a mi compadre Heider Argüello, el popular chino, el caballero Luis Eduardo Torres en Palmar de Varela, Eileen González, Irleni Durango, que es el Día de la Madre, hoy y siempre, que Dios me la bendiga, mi compadre Hiberto Junior, que pague que está bueno.
0: Sí.
2: Y si se va a molestar, moléstese yo, porque no. Encima mío, la ropa y las moscas por imprudente, y usted va a decir ahora claro, que el cacique es parillero.
0: Parillero,
2: no,
0: sí.
2: Parillero, sino que yo también tengo muchachitos que tengo que también que defender por ellos.
0: ¿Cómo va a ser?
2: ¿Entiende? Hago entender, Mayor Hernández. Okay. Dirá que tengo la voz un poco, sí, porque acá en el cielo, en el canto celestial, acá hay una pequeña brisa que nos está afectando un poco, pero ahí vamos, en la lucha como siempre, Mayor.
0: Bueno, muy amable, cacique, muy amable. El cacique de la Junta de Diomedes Díaz, hombre, qué vaina, cacique, qué vaina, cacique. Hola, buen
6: día. May, buenos días. ¿Cómo amaneciste? May, quiero felicitar primeramente a mi sobrino Luis Muñoz, Fundación Magdalena. Para ti, mi sobrino hermoso, un abrazo, un beso. Feliz cumpleaños, mi hermano Ariel. Te amo mucho, mi negro. May, compláceme con Dejala. Gracias.
7: Buenos días, compadre May, para que
0: a
7: me
0: ver,
7: felicites
0: compadre.
7: A Freddy.
0: Ajá.
7: Al propio Freddy, alias El Dormío, en el barrio El Barrizal de Santo Tomás. A que me lo felicites. Está llegando a sus 63 años, viejo May, que Dios te bendiga. Gracias.
0: Listo, feliz cumpleaños para el compadre Freddy. El propio Freddy, El Dormío de Santo Tomás. Felicitado de parte del compadre Charles, de parte de Marcial Herrera también y de parte de toda la familia. Feliz cumpleaños, compadre, que Dios te bendiga.
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0: Bueno, queremos felicitar de manera muy especial también a Karina Ramírez. Oye, Karina, felicidades de parte de los hijos Jason, Javier, Matthews, de parte de su nieta Nubialis, de parte del nieto Jake, también de parte de la mamá, la vieja Leo, de parte de los hermanos Jairo Gómez, Eider Gómez, el periodista de la gente linda de Misión Atlántico, y por supuesto de parte de La Reina 98.6, comadre Karina Ramírez, feliz cumpleaños, que mi Dios me la bendiga y sírvalo, comadre.
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0: nació y queremos felicitar de manera muy especial en Santo Tomás a la abuela y al nieto Esther Charri Sarmiento y a Breiner Acosta Jiménez, de parte de toda la familia, de parte del esposo Jesús Acosta y abuelo, de parte de los hijos, los tíos Damián, Heymar, de parte de Jennifer, de parte de la hermanita, la tía Judith, de parte de la familia Charri, de parte de la familia Acosta, de parte de la familia Jiménez. Para ellos les decimos
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0: Muy bien, seguimos. 8.44 minutos. Mentira, 7.44. Pónganse pilas que van a llegar tarde al trabajo, ¿eh? 7.44. Quedan solamente 16 minutos para que inicie la jornada laboral. De manera oficial para algunos hoy sábado. Ya otros están trabajando desde muy temprano. 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
1: ¡Ay, compadre Mai! ¡Póngase el tigrillo! ¡Que quiero escucharlo! ¡Hoy es tempranito! ¡Y en todas partes! ¡Todo el mundo lo quiere! ¡Llegó Mai Hernández! ¡Con el odio me hace! ¡Es que no se va a

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1: Mike, buenos días. Te saludamos de aquí de la Nevada de Tratalpa, desde la tarima rodante 296 de Tomada, para que nos complazca hoy con el disco del Cóndor Herido. He dicho.
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1: En La Reina, son las 7 de la mañana, 58 minutos. 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

0: yo la quiero.
1: Ajá, el cacique, pero si no es celosa, entonces no.
0: A la boli, Cali.
1: No quiere, no quiere, cacique, no quiere. Si no cela, no quiere. Dicen por ahí, digo yo, pues. Dicen por ahí, no sé.
0: Mi compadre, Ali.
1: A ver, 8 de la mañana, 10 minutos en La Reina 98.6, la estación del vallenato en toda Colombia. La única, no hay más.
0: Después de una buena madre viene una buena mujer.
1: Dice por acá mi compadre Yavid Pava, eso y pegadito a la reina que en el barrio San Felipe.
0: Mamá.
1: Extrañando a mamá que está en el cielo. Mañana es un día bastante difícil para uno, compadre May. Para los que no tenemos a mamá, es un día difícil.
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1: Pero aquí estamos, aquí estamos.
0: Ella no puedo.
1: Oye, compadre Chechi, me dice Chechi Arteta, pegadita a la reina. En el móvil blanco, en el palomo blanco, conectada con la reina 98.6. Bueno, te puse un par de canciones en homenaje a mamá, sí, sí. Pero este es un clasicazo.
0: Para mi mujer.
1: A ver, compadre.
0: Linda.
2: May Hernández. Buenos días, May. Bandido,
1: hey.
2: Aquí llegando de mis vacaciones inaudita a mi bello municipio de Soledad. Soledad Atlántico, la tierra de la butifarra.
1: Sí, señor.
2: Marica, no me corras.
1: No, me lloro, ¿cuándo?
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2: May, colócame una canción que me identifica.
1: Ajá.
2: A mí. Solamente a mí, el gavilán mayor que tiene Soledad se llama Mario José Laforí. Será el único, no hay más, papi. ¿Es así?
1: Muy bien, muy bien.
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0: Oye, pero qué diomedazo ese, se llama El Verdadero Culpable. En la Reina 98.6, la emisora del vallenato en toda Colombia. Esta es la única emisora que te pechicha, ¿eh?, que te complace con el número uno de todos los tiempos.
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0: Bueno, reportamos la sintonía de mi compadre Jesús. Mi compadre Jesús Escobar, el hombre de vallenatura, nuestro amigo querido escritor, conectado a esa hora también con la Reina 98.6. Y su amigo quien está conectado. A ver, ¿qué dice, compadre?
2: Buenos días, viejo May. Un saludo especial desde acá de Santa Sofía. Te saluda Carlos Mestre.
0: ¿Me, Carlos?
2: Acá levantándome con dos reinas, mi esposa y la emisora. Un saludo.
0: Oiga, compadre Carlos, el saludo de siempre para mi compadre Carlos Mestre, para la familia. Se levanta con dos reinas, ¿ah? Se levanta con la Reina 98.6 y se levanta con su reina en casa. El hombre está enamorado, no tiene ningún problema. Bueno, ¿qué dice por acá, compadre Hugo Jinete? Qué cantidad de saluditos, pero bueno, ahí vamos.
3: Además, buenos días, mi compadre May. Para felicitar a mi hermano Jaime Jinete y a mi hermano Giovanni Jinete y el tío Manuel Rivera y al compadre Rey Pérez. Oiga, para que me ponga un disco de Diomedes. Ajá. La vida cambia, mi compadre May. Vea, que me haga el favor, mi compadre. Ya que estoy desde temprano escuchando a mi gran reina. Que tenga una excelente mañana, se la aprecia. Gracias.
0: Listo, compadrito, se me cuida usted también. Bueno, queremos felicitar de manera muy especial a Mónica. Mónica Chirino hoy celebra un añito más de vida. Mónica, felicidades de parte de Mía Valentina, de parte de Jus Berlin, de parte de toda la familia. Hombre, bendiciones por montones para la linda Mónica Chirino. Que Dios te bendiga, Moni.
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0: A ver, compadre.
4: Buenos días, Mario.
0: Buenos días.
4: Saltamaro. Un saludo cordial para todas las madres del mundo y de aquí de todo el planeta. Buenos días, May.
0: A ver, compadre.
4: Tomar. Un saludo cordial para todos mis compañeros que manejan aquí en la costa, en la cruceta de Trasalianco, el propio Carlos Solipaz, el guionista, a mi amigo.
0: Ok, chao.
5: Para felicitar a Mise, ahí en Candelaria Atlántico, de parte de su amigo, Juan Rodríguez.
0: Listo, más saludos.
6: Padre May, mi hermanito, buenos días. Jorge Nieto, el popular niño, reportando la sintonía. Padre May, para que me haga el favor y me complazca con esa canción que dice: después de una buena madre viene una buena mujer. Eso me dijo mi padre refiriéndose a mamá. Padre May, se llama La Mujer Mía. Gracias, mi hermano.
0: Listo, compadre, ya lo soné, ¿eh? Espero que le haya subido ese diomedazo, ¿yo? Alejandra Moreno me dice buenos días en la ciudad de la 20 de julio, pegadita la reina. Saludos también en Santoto, estamos acá en la cantera. En la cantera, la Cookie, el Miura y el Cuyo. Y el compadre John Bocanegra dice, colócame ahí chispitas de oro. Ese es nuestro diomedazo, compadre May.
7: Hola, buenos días, May Hernández, reportando sintonía de acá de
0: Venezuela. A todo volumen.
7: Para que me complaca con el disco de Diomedes, tía, no tuve la culpa.
0: Listo, compadre, hola, buen día.
8: May Hernández, aquí estoy en sintonía desde el barrio San José María del Socorro Luengas. Compadre Porfi, compláceme con premios y vivencia.
0: Ok,
8: gracias, listo. May Hernández, que tenga un excelente día. Bendiciones para todos, chaito.
0: Listo, compadre, esas es de las canciones que mañana también, compadre Jesús, nos va a dar durísimo, ¿ah? ¿Eh? A mucha gente, sueños y vivencias. Sobre todo por el tipo de letra. A esta hora te lo cuento con la reina.
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0: Oiga, un par de fieles oyentes que siempre están ahí conectados. Eso sí, no bajan una línea, no hay falla. Mi compadre Hugo Jinete y mi compadre el propio Rey Reyes me piden este clásico, La Vida Cambia en la Reina.

0: Buenos días, May Hernández, del Carmen de Bolívar. Te saludo de Hernández Sandoval, para que me complazcas con una canción de Diomedes que se llama Camino Largo. Muchísimas gracias.
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2: Buenos días, bendiciones para ti. Como siempre, reportándote sintonía de tu ciudadanía, Norte, 100% reinista de Diomedes. Hoy quiero que me felicites a mi sobrina Isabel Acera, quien está de cumpleaños. Es felicitada por sus tías, por sus abuelos, por sus papás y hermanitos. Le deseamos lo mejor, que la bendiga y la guarde y nos complazca con tu cumpleaños, hija.
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3: La canción es con mucho gusto, con mucho gusto. Buenos días, May, aquí de la vereda La Parcela, Candelaria Atlántico. Saludo aquí a todos los ordeñadores que están en sintonía a esta hora de la mejor, la reina. Saludo de parte de Bernabé Valencia.
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1: Buenos días, May. Por favor, para que nos felicites al maestro Beto Villa por su cumpleaños el día de hoy, 9 de mayo. Lo felicita su tía Fanny Moreno. Felicites al maestro Beto Villa por su cumpleaños el día de hoy, 9 de mayo. Lo felicita su tía Fanny Movilla, su prima Nacha Escorcia y la familia Escorcia. Gracias.
2: Y bendiciones, mijo, para reportar la sintonía del fiel oyente que nunca falla y que todos los días le escucha con más ganas. Julio Polo Serrano, fiel oyente de la Reina 98.6, San Juan Nepo Bolívar, para que me haga el favor y me complazca con la canción Tú Eres la Reina. Bendiciones, May.
3: Buenos días, May Hernández, que Dios me lo guarde y me lo bendiga en este día. Y a usted y a su mesa de trabajo le habla en la mesa acá Sabana Grande para que me haga el favor y me ponga el disco de Dios me de penando en vida. Gracias, May, que Dios bendiciones
0: en
3: para ti,
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0: Bueno, ese buen clásico se llama Penando en Vida. Aquí en La Reina, 8:42 minutos. Está sonando el número uno de cada fin de semana. Así se levanta Barranquilla cada sábado.
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0: Ay, esto me pidió un combo que está trabajando desde muy temprano en sintonía con La Reina.
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0: Buenos días, compadre May. Compadre May, para que me complazcas con la canción El Lunarcito Negro. Y me saludes a Sayli Gutiérrez.
1: Ajá.
0: En Bajo Grande. Hágale, compadre.
1: Ok. Esencia.
2: Compadre May, compadre May, buenos días. Le saluda Andrés Jiménez. Compadre May, desde las 4:30 esperando su programa, El Mejor del Vallenato. Padre, complácame ahí con la montañita.
1: Ok.
2: Gracias, compadre.
1: Dale, compadre, buen tema.
3: Hola, compadre. Mike. Buenos días, te saluda Yamit Pava.
1: A ver qué dice Yamit.
3: Cortando sintonía. Oye, borracho indio. Ponte ahí un batazo. Del más grande.
1: Ajá.
3: Del Mampano. De Papaupa. De Pachito Eche.

Buenos días, mi compadre May, bendecido sábado. Aquí está tu fiel oyente, Sandrita Osorio, como siempre, reportando su sintonía. Compadre, regáleme el diomedazo de puro amor. Y aquí estoy pegadita a la mejor emisora, la Reina 98.6, de la cual no me despego, se me había

0: Ah, ¿qué tal? Diomedazo para que lo puedan dedicar, ¿ah? Se llama Puro Amor. Y que viva la traga, compadre. Quien la pidió, la comadre Sandrita Osorio, en el barrio Primero de Mayo, me dijo: "Mai, ya me gané las entradas también para estar disfrutando de la serenata de Alex Manga el 18 de mayo, completamente gratis con ustedes. 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
0: Así que Sandrita para su marido, Puro Amor.

0: A ver, compadre, ya vi, ya yo le pasé el saludo, hombre. No lo alcanzó a escuchar. Ya coloqué la nota de voz.
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0: Queremos felicitar de manera muy especial en el día de hoy. Estás celebrando un añito más de vida. Felicítame a mi querida madre, a Luz Marina Peralta, de cumpleaños, de parte de los hijos Máximo, María Onofre, Manuel, Robert Jiménez, de parte de los nietos y toda la familia. Feliz cumpleaños para Luz Marina Peralta.

0: El popular AG, el de siempre, me dice el popular AG, Alexis Gómez. Felicítame en el día de hoy de manera muy especial a la prima bella que está de cumpleaños, a la linda Margaret Acuña Movilla, de parte de AG y toda la familia, compadre May. Firma diamantista, mi compadre Alexis. O sea que hoy se va de parranda con la comadre Margaret, ¿ah? Margaret, sírvelo.
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0: Nota de voz, hola, buen día, buen día, buen día.
2: Bendiciones para usted, para todos los oyentes. Más un saludito acá desde las carreteras de Colombia, papá.
0: Claro que sí, compadre.
2: Para que me complazca con una cancioncita, tú y la gente. Gracias, papá, que tenga buen día.
0: Listo, compadrito, cortica pero sustanciosa. Ese clásico de la autoridad de Marcos Díaz. Si quieren saber un poco más de la historia de esta canción, los invito a que cuando tengan tiempo también busquen en las plataformas digitales a Oro Podcast. Ahí en el canal de YouTube Oro Podcast, la parranda con Marcos Díaz que hicimos en una entrevista buenísima hace algunos días, ya está publicada. Tuve la oportunidad de entrevistar al maestro Marcos Díaz para Oro Podcast y nos contaba esta canción que se le dio a Diomedes. Precisamente se encontraron, le contó que tenía una canción de esta manera, aunque le quitaron otra estrofa. Me dice, había otra estrofa de la canción, no sabe por qué no salió grabada por parte de Diomedes Díaz, pero quedó de esta manera. Tú y la gente, clasicazo en la reina.
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1: Vienen las reinas, son las 9 de la mañana con un minuto, 9 de la mañana, un minuto.
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0: Buenos días, te saluda Yamil Pava, reportando sintonía. Oye, borracho indio, ponte ahí un batazo del más grande, del Mampano, de Papa Upa, de Pachito Eche, de Juancho Juancho. Ponte ahí la vecina, compadre. Cuídense, mi hermano, buen día. Hoy es sábado.
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0: Buenos días, mi hermanito May. Buenos días, Enrique Mojica, el popular Higuita. Para que me felicites a mi esposa, Mael Luis Sarmiento, en el Día de las Madres, y a mi madre, Josefina Santiago, el Día de las Madres. El tema de Diomedes, dedicado a toda la esposa, fue Nadie Más Como Tú, de Diomedes.
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0: Bueno, me decía el popular Higuita, va y ponme la canción que se le dedica a las mujeres, a las madres, nadie más como tú, tiene razón. No le había prestado atención mucho a la canción, pero es así. Es para esa mujer hermosa, para esa madre, para ese ser que siempre está presente ahí. En lo bueno y en lo difícil. En lo bueno y en lo difícil. 7, no, mentira, 9:19 minutos, Michael, 7. Hay que quiero que sea más temprano porque ya ahorita se nos acaba el odio, madre, y que sigamos. 9:19 en La Reina, la emisora del vallenato en toda Colombia.
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0: Oye, quiero mandarle saludos, me dice mi compadre Coco Vargas.
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0: Saluda al chofer. Al chofer de moda en la ruta de Transmecar, Caracolí, Barranquilla, en la Bucera 015. El pelado, el popular Lobo. El compadre Lobo. Dice, va todo volumen escuchando al odio, madres. A través de La Reina. Así que sírvelo, borracho indio. Bueno, pero cuando termines de trabajar, todavía no. De parte del compadre Coco Vargas me dice. Oye, Lobo. Borracho indio.
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0: En sintonía con La Reina 98.6.
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3: Buenos días, La Reina 98.6. Alberto Rued desde
0: hombre,
3: el barrio Nuevo Horizonte. Hombre parrandero, May, aquí.
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3: Pendiente.
0: Liz Aracelis me dice, somos acá en Soledad 2000, pegadita a La Reina. Le quedé debiendo el saludo a la comadre Aracelis, hombre. Saludos a mi compadre, Ronnie Rafael de la Hoz. Así le dice la mamá. María España, las margaritas. Otra de las pieles oyentes, como siempre, de La Reina. 98.6. A ver, compadre, felicita a la esposa otra vez.
4: Buenos días, mi hermanito May. Buenos días, Enrique Mojica, el popular Higuita. Para que me felicites a mi esposa, Maelvi Sarmiento, en el Día de las Madres, y a mi madre, Josefina Santiago, el Día de las Madres. El tema de Diomedes, dedicado a todas las esposas, pues. Nadie más como tú, de Diomedes.
0: Ahí está. Dale, saluditos también al combo. El combo de la Celeste, mi compadre Carlos Cordero. Me dice por acá, pegadito a La Reina desde muy temprano. Ah, están ahí en el combo de la cúpula. Déjeme, repito bien el saludo entonces. Está el combo de la cúpula reportando sintonía, pegadito. Beicoré ahí en toda la 76. Está la sintonía de La Reina. A mi compadrito Carlos Cordero. Está el propio Gary Post, el mensajero. Y la propia, la linda Xiaomi en sintonía también. Oye, Xiaomi, me saludas a Carlitos Cordero, ¿ah? El combo de las 76 pegaditos a La Reina.
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0: La Reina.
5: Hola,
0: Dulis.
5: Saluda a Dulis Ginaldo Moreno, aquí de España, para que me haga todo y me complaca.
0: ¿En España?
5: Con la canción Experiencia Vivida, Diomedes Díaz. Y reportándome nuevamente.
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0: Y de veras, muchas gracias por esperarme tanto. La verdad es que están muy bien correspondidos, pero con mucho gusto.
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2: Muy buenos días, borracho indio. Bendiciones a ti y a toda tu mesa de trabajo. Mi hermano, para saludar el combo activo de KW, Juan Luis Guerra, Alfonso Castro, Homer Escobar, el popular Causa. Y un saludo especial a la gente de Inversiones Primera, como lo es mi compadre Reni, Dairo, Freddy y Andrés, gente firme Rotiné. Y un saludo para el popular Francisco Olivares, más conocido como el Olegario, CST Ingeniería. Y quien te habla, el popular Nietzsche, mi hermanazo, para que me complazca con la canción del maestro Máximo Móvil, cantada en la voz del gran cacique de la Junta, Diomedes Díaz.

0: Ese buen clásico se llama Ni lo intentes en La Reina 98.6. Qué clasicazo ahí de repetido. Me decía mi compadre que hace rato me lo había programado. Me dice, Mike, tengo dos sábados programándote ese vallenato y nada que lo colocaba, compadre. Hombre, qué pena, compadre, qué pena. Hombre, qué pena, mi hermano, ¿eh? Mucha gente al tiempo, ¿ah? ¿Eh? Máximo Móvil lo compuso, así es. Dos canciones le entregaría Diomedes Díaz, Máximo Móvil al cacique. Esa llamada de lo intentes y otra que tiene un mensaje bien bonito. Llamada Mensaje Aventurero. Ese par de canciones.
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0: Aquí también tenemos la discografía del cacique, lo recordamos. Cada sábado, cada fin de semana. Y también de lunes a viernes, ¿ah? Recuerden. De lunes a viernes, de 1 a 2 de la tarde. Diomedes a la 1. Así, de la misma manera, ustedes programan su Diomedazo favorito en La Reina.
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0: pena? La comadre Ingrid Payares me dice, cómo me encanta también de lo intentes. Está conectada a esa hora nuestra amiga cosmetóloga, esteticista Ingrid Payares.

0: A ver, comadre.
1: Días, bendiciones para ti y para todos los oyentes. Mi amiguito Millomedazo de hoy es Canta Conmigo.
0: Canta Conmigo. Dale, comadre. Claro que sí, pendiente, pegadita a la reina, no te muevas.
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0: Todavía nos queda chance de colocar más canciones.
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0: Luego de las 10 estaremos junto a Richie Peñalosa contándote cuál es el conteo más importante de las canciones. La finalista de la reina 98.6. 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

0: Hola, buenos días, Mike. Bendiciones. Mi diomedazo de hoy es, ¿cuál es? La reina de Cartagena.
1: La reina. Uy, temazo. Muchas gracias, Mike. Temazo, temazo. Hola, buen día.
2: Aquí en sintonía de Adolio Mede con el radio en Caracol de la Oreja, compadre Mike. Padre Mike, me complazca con el pintor, padre Mike.
1: Ok. Pintor. Dale, compadre. Oye, me dice por acá, la linda, mi comadre, la del ChatGPT. Me dice Chechi Arteta que está conectada con la reina 98.6. Y que le mande saludito especial para sus amigos, el propio Colacho, la popular Mella y el propio Jairo, Jairito. Todo ese como estaba pegadito a la reina 98.6. Y mi comadre Chechi, la del ChatGPT.
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1: A ver, compadre.
4: Póngala, compadre May. Póngala, reina de Cartagena. Póngala, compadre May. La reina de Cartagena. Recordamos una novia que tuve en Cartagena. Hey.
1: Oiga, traigo esta en vivo.
5: ¡Ay, mamá!
1: Ajá.
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1: ¡Ay, señora Nayibe! Mañana estaremos aquí en los clásicos de la reina. En homenaje a mamá. En esa fecha tan especial, 10 de mayo, celebrando el Día de la Madre con la Reina 98.6. Y lo celebramos el 18 de mayo.

0: dice la comadre Paulita, que se ha conectado a esta hora también con la reina. Oye, Paola en sola. Salúdame al combo de Victoria de Acción, pegaditos a la reina. Allá en el municipio de Sabana Grande, hombre, conectados escuchando a la reina. Muchas gracias, muchachos, muchas gracias.
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0: Paulita en sola, como siempre, ¿eh? Pegadita.

0: Se viene el 26 de mayo también, ya está cerquita.
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0: La fecha del cumpleaños del artista más importante de la música vallenata. Ojalá que corra, May Hernández, el fin de semana.
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1: El Expreso Vital. Oiga, con el complaca ahí. ¡Ay, buenos días! Va saludando a los Jorge Villalobos del Expreso Vital. Oiga, con el complaca ahí con la canción No Era el Nido del Cacique La Junta.
2: Muy buenos días, compadre Maya. Aquí no decían la panadería Las Moras. Para que me complazca con la canción Noches de Amor del Cacique Diomedes Díaz.
3: Buenos días, May. Te habla Pedro Pérez de Barcelona para felicitar mañana, domingo, Día de las Madres, a Judy Esther Telle y Luz Estela Telle con la canción Cariño de Madre de Jorge Oñate. Gracias, mil bendiciones.
0: ¿Qué dice? 98.6. ¡Súbele a ese Diomedazo, compadre! ¡La Reina 98.6!

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1: Póngala, compadre May, ponga la reina de Cartagena, póngala, compadre May, la reina de Cartagena, para cortarme una novia que tuve en Cartagena.
0: En la reina 98.6, May Hernández está presentando el número

Sí, se llama La Reina de Cartagena. Aquí en La Reina 98.6. De La Reina para La Reina. Bueno, tenemos una reina en Cartagena también, ¿eh? 95.5. Oye, Richie, ayer me escribió la gente que si tenemos nueva contratación cartagenera. Enseguida empieza la gente a escribir. Cuando escucharon a nuestra querida compañera y colega de la ciudad de Cartagena, Cindy Waxon, que de hecho es barranquillera, ¿no? Pero le va muy bien a la ciudad de Cartagena en La Reina 95.5. De una me estaban era preguntando. Ya está por acá nuestro director Richie Peñalosa. En instantes tendremos la finalista de la semana, el conteo más importante del vallenato en toda Colombia. Y las finalistas del ayer también estarán ahí presentes. Atentos a las finalistas del ayer, porque serán en homenaje a esas canciones que le encantan al ser más querido, a mamá. Así serán las finalistas del ayer hoy aquí en La Reina 98.6. No la busque, no busque el LP de Diomedes Díaz, que al lado de Juancho Roy, no, que al lado de Iván, no. Esto hace parte de un álbum de fiesta vallenata del año de 1992. Era la edición volumen 18 de Fiesta Vallenata en 1992. El acordeón, como siempre, se siente esa nota bonita de Emilianito Zuleta en La Reina 98.6. Bueno, voy a despedir a los Diomedes con esta canción que le gusta a la comadre Irina Patiño, pegadita a La Reina 98.6, llamada Injusticia. Y ya vienen las finalistas de la semana aquí en La Reina.

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0: Hola, hola. Aquí estamos, señores, para comentarles, para presentarles Carles. Mejor cuáles son los vallenatos más importantes durante la presente semana a través de la Reina 986, la emisora del vallenato. Nuestra conexión ya está habilitada, es el 321-7829-986. Saludamos a todos los conductores, a las amas de casa, a todos los que nos escuchan a través de www.lareinadelvallenato.co. Donde quiera que estés, comunícate a través del WhatsApp. Repito, 321-7829-986. Bye.
1: Bueno, buenos días, Richie, nuevamente para ti, porque desde muy temprano estamos al aire también en la Reina 986. Luego de ese tremendo programa original de la Reina Lodio Mades, ahora otro producto original, las finalistas de la semana, que viene acompañado de las finalistas del ayer. Hoy las finalistas del ayer tienen un toque muy, pero muy especial, ¿no?
0: Edición especial, ¿no?
1: Edición especial con motivo a la celebración, conmemoración del Día de las Madres. A esas mamitas que están en casa y esas mamitas que también no están, que mañana las van a recordar.
0: Ok.
1: Lamentablemente es
0: así. Sí,
1: sí. Sí, sí, la mamitas que ya no están con nosotros.
0: Ya no están.
1: Exacto.
0: Bueno, hay muchísimas canciones.
1: Sí, bastante.
0: Música de Diomedes, de Jorge Oñate.
1: Beto Zabaleta tiene una.
0: Tiene una también espectacular.
1: Omar Geles también escribió. Omar
0: también, claro. Bueno, hoy le vamos a hacer esa edición especial a todas las mamis que están en sintonía de la Reina y las que están en el cielo, por supuesto. Esta de Jorge Oñate, que es espectacular.
1: Esa va a estar ahí. Esta también.
0: Se ve bien hermosa.
1: Esta es una canción, uno de esos clásicos de la madre, pues, a nivel nacional, ¿no?
0: Sí, sí.
1: Una canción que hace parte de la selección de la madre en Colombia.
0: Sí, sí, total. De las canciones hermosas que tenemos en nuestro país. Qué hermosa esta canción.
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1: Y bueno, recuerden que mamá, mañana es el Día de la Madre, pero el próximo fin de semana es la celebración oficial con la Reina 98.6. Y precisamente teníamos una finalista del ayer, Richie.
0: Finalista del ayer con Alex Manga, cuando hacía parte de Los Diablitos. Esta que se llama Historia, Historia, a través de la Reina, finalista del ayer, es espectacular.
1: ¿Será que los caminos de la vida que le canta la madre estará ahí en los primeros lugares?
0: Debe estarlo, ¿no? Debe ser parte del top 3.
1: Del top 3,
0: sí,
1: del por top lo menos.
0: Claro,
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1: Y bueno, estamos listos ya, el conteo regresivo para estar en Urumita Boutique de Licores el próximo fin de semana que viene.
0: Ustedes se pueden seguir inscribiendo a través de nuestra conexión. Nos dejan ahí sus datos. Y bueno, pendientes de la Reina, ya estamos entregando nombres de ganadoras para que nos acompañen a la celebración con Alex Manga. Alex Manga, que sigue de gira por Europa. Aterriza el próximo fin de semana en nuestro país. Creo que va a estar en Segovia, Antioquia.
1: Sí, en Segovia estará.
0: Va a estar en Distracción Guajira.
1: Exacto.
0: Y estará, por supuesto, aquí en la ciudad de Barranquilla con la Reina 98.6.
1: Y mire que vuelve y juega. Descansa unos días, sales luego de cantarle a la mamá con la Reina. El 22 vuelve y arranca otra vez. Gira internacional.
0: Creo que va para los Estados Unidos. ¿Ah? Sí, es uno de los artistas.
1: Qué agenda la de Alex. Qué agenda la de Alex.
0: Bueno, señores, entremos en materia y conozcamos la casilla número 10 de esta semana.
1: La casilla número 10 de esta semana usted la va a presentar porque le voy a dar un preámbulo. Es un chico muy talentoso, una producción llamada Zúmbalo. Y una canción que ha caído muy bien, ¿no? El popular, yo siempre digo, ¿por qué no se llamó Babadito?
0: No sé por qué. Bueno, se llama Expandido, es la casilla número 10 y la hace Jafí, David y suena aquí en La Reina. Estas son las finalistas.
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1: Un preámbulo, es un chico muy talentoso, una producción llamada Zúmbalo. Y una canción que ha caído muy bien, ¿no? El popular, yo siempre digo, ¿por qué no se llamó Babadito?
0: No sé por qué. Bueno, se llama Expandido, es la casilla número 10 y la hace Jafí, David y suena aquí en La Reina. Estas son las finalistas.

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0: Bueno, finalista de la semana del ayer a través de la Reina 986. Ya son las 10 de la mañana, 20 minutos. 10 de la mañana, 20 minutos en la número 1 del vallenato, la emisora que te

0: Chilla. Bueno, vamos a sonarle un par de finalistas. Viene una finalista de hoy, modelo 2026. Eso lo hace Ana del Castillo, se llama Perdiste la Batalla. Vamos a hablar ahorita del bochinche que está pasando por ahí, porque el bochinche está bajito con Ana del Castillo y otro par de artistas femeninas. Involucra ahí, menciona a Natalia Curbelo.
1: Sí.
0: ¿Cuántos? ¿Hay bochinche, Richie?
2: No, no, ahí estaba viendo.
0: ¿Usted lo vio, lo chismoseó?
2: Yo no sé.
0: Empezó por qué. Hace unos días con, supuestamente, Karen Lizarazo.
2: Yo no sé por qué pelean esas mujeres. En vez de cada quien
0: tiene lo suyo, ¿no?
2: En vez de hacer música juntas, no deberían estar peleando.
0: Así que nos vamos con la finalista del ayer. ¿Qué sería? ¿Cuál?
2: Oiga, hay una canción que se grabó por allá en el año 2011. Se llama Como la mamá de uno. La mamá de uno, como la mamá de uno. Esa canción la hace Loren Pereira. Uh-huh. Loren Pereira. Loren es de allá de los lados de Sincelejo. Como hijo adoptivo del maestro Calixto Ochoa. Así que vamos a escuchar esta canción que se llama Como la mamá de uno. Esa. Parece Farid.
0: Tiene un sonido de sabana.
2: Parece Farid, pero no es Farid. Es más, se la piden a Farid esta canción.
0: Ok.
2: Escúchela.
3: Ay, el hijo puede ser loco, puede ser feo, puede ser malo.
0: Esa sería una finalista de la ayer.
2: Sí, señor.
0: Ok. Y la finalista número 9 sería para Ana del Castillo con Perdiste la Batalla aquí en La Reina 98.6.
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0: Esa se llama Perdiste la Batalla. La canción la hace la bomba sexy Ana del Castillo en La Reina de 986. Es una finalista del hoy, ¿ah? ¿Eh? Qué buen tema este. Perdiste la batalla.
1: Pero hay bochinche, Richie, a propósito de Ana del Castillo.
0: ¿Pero quién perdió la batalla?
1: Hay bochinche, Richie, hay bochinche.
0: ¿Pero quién perdió la batalla?
1: No, todavía no sabemos. Porque apenas va andando el bochinche, va a mitad de camino. Todo empezó hace 5 días exactamente con esto. Espera un momentico ahí.
0: A ver qué dijo.
2: Mira lo que dijo. Fuera, mi amor. No eres original, todo te lo quieres copiar. Si yo soy host, tú quieres ser host, quieres presentar. Si yo me pongo encima de un palo con las patas arriba, tú también quieres hacerlo. Pero no te va a dar. No te va a dar. ¿No? Y la gente que me hizo la matazón en festival y después de ellos no les va a dar. Me van a ver brillando con luz propia.
0: Para que vean.
2: En Mejar en Llorar, se les quiere.
1: Ahora, eso fue cuando finalizaba el tema del Festival Vallenato.
0: Habla de la matazón. La matazón quiere decir que, ajá, al parecer hubo rodada de silla en cuanto a presentaciones.
1: Recuerde que después vimos a Karen Lizarazo presentando la final del Festival Vallenato.
0: Sí.
1: Claro, estuvo Karen Lizarazo por Telecaribe. Sí. Junto al gerente de Telecaribe, Ismael Fernández. Ismael, ahí estuvo Fernández, en el parque.
0: Se metió, man.
1: Ana. La patrona, ¿qué digo? Entonces, Karen estuvo allá.
0: Se metió la patrona.
1: Después de eso es cuando saca que Ana dice esto.
0: Chinche bajito.
1: Bueno, días después.
0: ¿Qué hizo?
1: Karen Lizarazo.
0: ¿Qué le contestó? Esto.
3: ¡Nena! ¡Nena! ¡Nena! ¡Recógete! ¡Que ya llegó tu patrona!
0: ¡Ay! Buen pase.
1: Sí.
0: Bueno, entonces hay discusión. Entonces, pero usted me había dicho que Curbelo estaba metido ahí también.
1: Voy a Curbelo.
0: Curbelo. Pero Curbelo, ¿qué dijo ahora?
1: Voy a Curbelo. Resulta que Curbelo monta un video donde está practicando musicalmente.
0: Ah, sí.
1: Tiene, o sea, que ya tiene un profesor, claro, de canto, profesor y todo,
0: canto,
1: ¿cierto?
0: Bien, y canta.
1: Bueno, entonces ella monta un video en sus redes sociales. Ajá. Y Ana le contesta lo siguiente.
0: ¿Qué le dijo?
1: Lo voy a leer. Dice, date.
0: Date.
1: Date.
0: Ajá.
1: Tradújame date. Ajá. Dale, pa'lante.
0: Date, no, no sé qué cómo
1: date, dice. Date, mire. D-A-T-E, date.
0: Ajá, dato, ajá.
1: Bueno, dígame. Dato. Que lo tuyo no son, sí, reproducciones falsas. Ajá. Le dice Ana
0: a
1: Natalia. Y Natalia le contesta, arroba Ana del Castillo, pura pata y brincoleo. Imagínate comprar reproducciones y de ñapa no cantar nada saliendo.
0: Mierda.
1: Ahí está el bochinche. ¿Qué
0: chinchón tienen estas mujeres?
4: ¡Bochinchón!
1: Así está el bochinche entre Ana del Castillo, se metió una tele a Curbelo y lo que contesta Karen Lizarazo.
0: Karen Lizarazo.
1: ¿Cómo te parece?
0: Ay, las tres cantan bien, las tres me encantan. Me encantan cómo cantan.
1: Saludemos la de la reina, que ella sabe, son artistas de la casa, sí, sí, Richie, claro. ¿Cierto?
0: Ah, eso hace. Pero como diría un cierto filósofo de la música vallenata, todo eso es folclore. Todo eso es folclore. Bueno, señores, entremos con las canciones más importantes, por favor. Gracias a nuestra community. Gracias.
1: ¿Debería quedarse aquí?
0: No, no trabajamos con esta community. Una community espectacular. ¿Cuántas horas estás haciendo en Radio Tiempo? 6. Puedes hacer 2 acá.
1: Oye, sí. 10, 12, 2 acá. Puedes hacer 2 más. Moni, pero habla y saluda, mira, dilo ahí. Tenemos un programa que se llama
5: Hola.
1: La Reina Te Complace.
0: La Reina Te Complace.
5: La Reina Te Complace.
1: Pero Moni, ¿no te sonarías de 12 a 2 de la tarde?
0: Moni, si vas a hablar así, vas a desconcentrar mucho a los oyentes.
1: Sí, total. Menos,
5: qué, o sea, pena.
0: Ahora sí, así, ay, sí. En ese tono sí me gusta.
5: Ay, ay, ay.
1: Y esta.
5: Mucho. Me encanta.
0: Sí, me encanta, me fascina.
5: Me encanta.
0: Dios.
5: Ay, no, nene, así no se puede trabajar.
0: Por Dios, así no. Así no.
1: Bueno, ¿cuál sería la próxima finalista del ayer aquí en La Reina 98.6?
0: Vamos con una finalista del ayer que es para. Ay, no lo entiendo ahí. Hágame el favor. Hágame el favor.
1: Ahí, ¿cuál vendría?
0: Mire ahí, lea su letra.
1: Espérate, que la mona me desconcentró aquí, hombre.
0: Lea su letra. Lea su letra.
1: Bueno,
0: y yo leo la mía.
1: Ok. Bueno, recuerde que hay varias canciones Por ejemplo, la de Jorge Oñate, que es buenísima. No sé si la quiere que la compartamos. Claro. Tenemos otra buena, que es esa de Rafael Orozco.
0: Esa.
1: Los siguientes también pueden decirnos cuál es esa favorita suya del Día de las Madres, mañana.
0: Esa que es de José Vázquez. El Queos.
1: Ajá.
0: El Queos. Bueno, vamos entonces con una finalista del ayer. May, ¿para quién es?
1: Para el Rafael Orozco, el binomio de oro, con esta canción de la autoridad de José Vázquez, como dijo Richie, se llama Esa, en homenaje a mamá.
0: Y la casilla número 8 para hoy es con el bono Zabaleta, el Monkey. Esto se llama el chacho de tus pretendientes.
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0: Muy bien, es el Chacho de Tus Pretendientes en La Reina 98.6. Esa canción del Mono Zabaleta hace parte del álbum Brutal. ¿Aló? Álbum Brutal.
1: Oye,
0: Mono Zabaleta, Daniel Maestre en La Reina.
2: Vamos a colgar, te quiero recordar que
0: ha perdurado la unión entre el Mono Zabaleta y Daniel Maestre, ¿eh? Ya lleva bastante tiempo desde que decidieron unirse musicalmente y han hecho ya varias producciones también. También están ahí haciendo parte del éxito del Secuestro. Sí, Mono Zabaleta, Daniel Maestre. Es que hay dos acordeoneros que tienen el mismo nombre, recuerden. Daniel Maestre, que está con el Mono Zabaleta, que les menciono. Y también hay otro Daniel Maestre, que estuvo anteriormente con Beto Zabaleta. Hoy en día es el actual acordeonero de Jafí

0: canciones de mamá para recordar a mamita que ya no está también, ¿ah? Richie, les deseo a los oyentes que, bueno, hay dos acordeoneros que tienen el mismo nombre casualmente, ¿no? Daniel Maestre, que actualmente está con el Mono, que ya llevan bastante tiempo. Sí, puedo decir, bastante, llevan ya pasaron Dani. La década.
1: Sí, no, sí, todavía no. Sí, yo creo que
0: ya tiene rato, ¿no?
1: Están cerca. Sí, o sea, si no, tiene están bastante. Cerca.
0: Y está ya. Daniel Maestre, que es actual acordeonero de Happy David.
1: Daniel Maestre. Que bueno, estuvo al lado de Beto Zabaleta, estuvo al lado de Peter Manjarrés.
0: Ha ganado experiencia.
1: Estuvo al lado de Wilfran Castillo. Y bueno, ahora al lado de Jafín David. Jafín. Que suenan además muy bien este par de pelados.
0: Y decir que obviamente Jafín David lanza su álbum como solista, ¿no? Como sí, estrella principal.
1: El primer disco.
0: Como estrella principal, ahí estuvo Carlos Rueda en la producción.
1: Sí.
0: En el acordeón, pero pasó todo este tema
1: de la separación.
0: De hecho, Jafín David también por ahí montó un video quejándose un poco con el tema de que Elder nunca le hizo una llamada.
1: Hombre, Elder
0: para contarle llamado. Lo que estaba pasando. ¿Ah? Elder, a propósito, también por ahí montó una foto con Carlos Rueda, un TBT, porque está muy contento con la unión. La unión del pueblo le llaman.
1: Sí, señor.
0: Y tienen una canción de un cover que le salió muy bien a Elder Ryan Díaz, que es Ganó el Folclore, que es con la que se están presentando en los escenarios ahora.
1: Sí,
0: así arrancan con esa.
1: Claro que sí.
0: ¿Qué tal le parece la?
1: Muy buena.
0: Esa puesta en escena.
1: No, muy buena la puesta en escena. Y hablaba, le voy a decir una cosa, un detallito. Hablaba con el productor de, bueno, el nuevo bajista de Elder Ryan, que se llama Eric. El bajista, que era bajista del Mono Zabaleta, el nuevo bajista, él además es productor.
0: También dijo, se lo llevaron.
1: Sí, también. Me dice Richie, ahora que hagamos música nueva, van a anotar a un Elder completamente diferente, porque le vamos a meter más juventud a la música de Elder Dayan Díaz. Digamos que Elder, las producciones que ha hecho siempre, ha sido como un vallenato. Como
0: tirando a más clásico
1: que a joven.
0: Pero entonces, bueno, siempre han dicho que quieren preservar el tema de la música vallenata. Siempre
1: está bien,
0: la preservación de la música del folclore.
1: Pero podría ser un mitad-mitad. Sí, y mostrar a Elder un poco más juvenil.
0: ¿Usted se acuerda que de hecho Martín Elías lo decía en aquel entonces, ¿no? Cuando Silvestre se arriesgó a hacer todo este tema de música urbana con vallenato. Ya Martín también tenía ese camino.
1: Sí.
0: Quería ese camino Martín Elías. Claro. Y de hecho lo mostró con una canción. ¿Se acuerda de La Eléctrica?
2: María Celeste.
1: De Rolando esa canción.
0: Sí, claro.
2: ¿Por qué será que soy adicto a ella? ¿Será por su boca?
0: ¿Se acuerda del sonido?
1: Joven.
0: Sin perder lo que a la gente le gusta, ¿no? Que es la letra.
1: Puede hacer un 50-50 y es verdad lo que decía él.
0: Bueno, si Martín no hubiera fallecido, ¿cómo sería ese sonido de Martín hoy en día? Sí. 50-50.
1: De pronto.
0: ¿Qué es lo que trata de hacer también Silvestre siempre?
1: Silvestre siempre, 50-50.
0: Aunque complacer a todo el mundo no es fácil.
1: Es difícil,
0: no es fácil.
1: No, eso no queda un poco quejándose. Más de la mitad se queja.
2: Me siento por ella y es que de lejos se me nota. Es una traga loca, loca.
0: Ayer reportamos esa hora pegaditos a la finalista de la semana.
2: ¿Será por su boca, será por su ceja o por ese palpazo que tiene?
1: ¿Quiénes están ahí, Maí?
0: Bueno, saludos. Antonio del Toro me dice, estoy reportando sintonía. Pegadito a la reina, José Castro me dice, le falta sonar Sueños y Vivencias para homenajear a mamá de Diomedes Díaz. Claro que sí. Aida Coronado dice, pegadita a la reina 98.6. Dice por acá el combo de la gente de Power Clean. Dusan Aldair, Leisman Sebastián. Dice, bendición a Richie, estamos conectados con la reina. Silfredo me dice, pegadito a la reina 98.6. También falta que suenen Los Caminos de la Vida. Bueno, todo eso viene en camino.
1: Ya viene
0: la finalista de la ayer aquí en la reina.
1: Oiga, saluditos a esta hora para el gran Alberto Cárdenas, que está conectado con la reina 98.6, la emisora del vallenato en Barranquilla. Andreita García también está disfrutando a esta hora de todos los éxitos de la emisora número uno. 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
0: Bueno, hay más casillas, más canciones en el conteo de los éxitos a través de la Reina 98.6, la del vallenato en Colombia.
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2: Bueno, a continuación, la finalista del ayer es una canción de la autoría. Bueno, la cantó el jilguero de América, Jorge Oñate, Rich, al lado de Alvarito López.
0: Cariño de madre.
2: Alvarito López, cariño de madre, se llama esta canción. Otra de las letras que homenajean a mamá en su día, que es el día de mañana.
0: Bueno, y la otra finalista, la finalista de hoy, es para Luisfer Cuello, al lado de Mane Julián. Esa es de la autoría de Luisfer. El hombre se ha dedicado a beber, beber y beber.
2: Esa canción la compuso mientras estaba bebiendo.
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0: Está sonando la finalista número 6 de esta semana aquí en La Reina 98.6. Ni por mil puñados de oro, en homenaje también a las madres. Pero esa mamá que ya no está, que está en el cielo. De parte del rey de los pueblos, Farid Ortiz. Originalmente, recordemos que es un clásico de la música mexicana, grabada por Antonio Aguilar. Y Farid le hizo la versión a ritmo de Ranchenato. Así como en alguna oportunidad le cantó también una canción en homenaje a Darío Gómez. ¿Se acuerda? También está Prisionero de tus brazos, que también tiene ese ritmo, sí, de Ranchenato.
1: Siempre ha hecho Farid Ortiz.
0: Creo que Nadie es Eterno la hizo también.
1: Creo que es de los pocos, o no sé si sea el único artista de la música vallenata que siempre está activo con la ranchera y haciendo estos buenos covers, el rey de los pueblos.
0: Y porque varios artistas de la música vallenata son seguidores de la ranchera mexicana, así como en alguna oportunidad lo dijo Diomedes Díaz.
1: Normalmente, yo creo que el único que escucha reggaetón sería Silvestre. El resto, toditos escuchan ranchera.
0: Bueno, a Elder le gusta mucho.
1: Sí,
0: casi. ¿Se acuerda todo? ¿Quién fue?
1: Casi todos, Poncho, Beto Zabaleta, todos escuchan ranchera.
0: Sí, todos.
1: Casi todos, sí. Silvestre, yo creo que sí le mete un poquito.
0: Sí, también.
1: Obviamente por el formato que ya maneja Dangón. Un artista internacional, siempre está pendiente a todos los... A todo lo que sucede.
0: Lo que se ponga en tendencia, sí, lo que está de en moda. Tendencia, claro, cierto, claro.
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1: Bueno, casilla número 6 de esta semana, señores. Un abrazo gigante para todos los conductores que a esta hora están en sintonía. A la gente que nos escucha a través de www.lareinadelvallenato.co. Descarga la emisora ahí, encuéntranos como Emisora La Reina. Descárgala y disfruta del vallenato las 24 horas en tu celular. Abrazo gigante a esta hora también para toda la gente que está en los diferentes municipios de Colombia y que se reportan a través del WhatsApp de La Reina.
0: Bueno, recordemos que esa era otra de las finalistas del ayer. Con Diomedes Díaz, otra canción sentimental. Y que está en el corazón de muchos de los diomedistas y los amantes de la música vallenata. Iván Zuleta al lado de Diomedes Díaz, de la autoría del maestro Efrén Calderón. Esa canción, Sueños y Vivencias.
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1: Una. Esta es una historia de la vida real. Esta canción, ¿no? Al igual que el verdadero culpable, el culpable soy yo, son historias narradas por sus, sí, compositores.
0: Por sus compositores.
3: Sí.
0: Bueno, hay más bochinche. Se acaba de terminar hace ya casi una semana otra versión más del Festival de la Leyenda Vallenata, donde ya hay un rey coronado por parte de la leyenda, por parte del festival. El popular Morocho, que es actual acordeonero de Silvestre Dangón. José Juan Camilo Guerra Mendoza, nacido en Valledupar, Rey Vallenato 2026. Arrastró mucha gente de Richie ese día, me dicen, en la Plaza Alfonso López. Una fanaticada grande que lo acompañó, sí, en los diferentes escenarios, ¿no?
1: Así es.
0: Pero resulta, Richie, que hay algunos acordeoneros que ya han tenido bastante tiempo participando, estando en el Festival Vallenato, que se han quejado.
1: Sí, se quejaron.
0: Se han quejado porque
1: hay quejas.
0: Lleva muchísimos años participando y no se les da el mérito, no se les ha dado la oportunidad. Por ejemplo, esta semana se retiró, dijo que no iba más. Al festival.
1: Oiga, le pregunté al
0: zorrito. ¿A quién?
1: Al zorrito.
0: El zorro Hernández.
1: Sí.
0: Omar Hernández.
1: Omar. 13 años participando en el festival.
0: Lleva en total 16 años en el Festival Vallenato. Súbele lo que tiene antes.
1: Me dijo, categorías. Me dijo que eran 13. Bueno, aparecen 16.
0: Dice 16.
1: Sí, ah. A mí me dijo, bueno, 13 años tengo ya.
0: De pronto porque, ha estado en otras categorías también.
1: Ah, bueno, pero me dijo.
0: Y ha recorrido 13 bastante festival a nivel nacional, sí, en
1: ¿Qué dijo el
0: sujeto? Mire, textualmente dice: se retira luego de 16 años de intentos sin lograr la corona de Rey Vallenato. Se despidió con un mensaje de gratitud tras su presentación en el festival número 59. El motivo: tras más de una década compitiendo para obtener el título, 10 años. En la categoría profesional, decidió dar un paso al costado en la búsqueda de la corona, aunque dejó claro que no es por resentimiento, sino por cierre de ciclos. El mensaje lo expresó en sus redes sociales diciendo lo siguiente: La vida sigue y cada proceso tiene su tiempo, su propósito y su enseñanza. Me quedo con el valor de haberlo intentado desde niño durante 16 años.
1: Ah, bueno, por eso, pero me dijo que en profesional tenía 13 años, por eso dice desde niño, me imagino que estuvo en competiciones anteriores, pero tenía 13 años ahí de estar en el festival Vallenato en la categoría profesional. Oiga, bueno, vi la declaración de Edgardo Bolaño. Edgardo ocupó el segundo puesto, ¿cierto?
0: Aquí lo tenemos.
1: Agradecía Edgardo Bolaños al festival.
3: Gracias Valledupar, gracias Colombia, gracias a todos los amantes del vallenato alrededor del mundo que me acompañaron en este festival 2026. Quiero que sepan que estoy muy contento. Estuvimos muy cerca y para mí y muchas otras personas, este segundo puesto tiene sabor a victoria, tiene sabor a primero. Esto no acaba aquí. Seguiremos preparándonos, seguiremos haciendo música, seguiremos presentándonos en otros festivales y sobre todo representando con altura a la dinastía Bolaño.
1: El agradecimiento de Edgardo, quedó de segundo Edgardo. El primer puesto para José Juan Camilo, el segundo para Edgardo Bolaño y el tercero para quién fue, para Camilo Molina. Tercero Camilo Molina, o sea, quedaron por fuera Javier Álvarez, quedó por fuera Jairo de la Osa y Omar Hernández Rocher. Pero fueron los seis que llegaron al parque.
0: Hay una declaración de un
1: Javier Álvarez.
0: Tengo una de Jaime Ardila.
1: Bien.
0: Jaime Ardila también dijo lo siguiente: que se retira del festival tras tantos años de estar intentándolo.
4: Bien, compadre, oiga. ¿Usted cuántos años lleva concursando en el festival de profesionales?
5: Bueno, Tinoco, esto es una buena pregunta, ¿no? Ya que yo aquí en infantil, he participado en infantil, en aficionado, he ocupado puestos, he ganado, pero en profesional sí la he soltado toda, ha hecho un trabajo arduo por medio de ensayo, pasé unas excelentes presentaciones, pero no sé qué ha pasado.
4: ¿Hasta qué puesto ha llegado?
5: En profesionales he pasado dos veces a los 15 y de ahí no ha vuelto más a pasar los 15.
4: O sea que lleva ¿cuántos años? 20.
5: Yo estoy participando hace alrededor de 15 años, vengo 4 años, un año por medio, vengo otra vez.
1: Hay que pensionarlo. Bastante, ya, ¿no? Hay que pensionarlo, man.
0: Pero hay gente que tiene el sueño, Richie, lo sigue intentando. Por ejemplo, Edgardo dijo que en el 2028 lo esperen, que él vuelve.
1: Sí.
0: Edgardo Bolaño.
1: Bueno, el próximo
0: él
1: año.
0: Él lo dijo, él lo dejó clarito.
1: El próximo año es el Rey de Reyes.
0: Que Rey también hubo polémica.
1: Va Sergio Luis Rodríguez, ya confirmado.
0: Sí, ¿no? Confirmado. Sí, claro. Pero la polémica es porque la gente está pidiendo homenaje en vida a Alfredo Gutiérrez.
1: Maestro Alfredo Gutiérrez.
0: Que es Tri Rey Vallenato.
1: Está pidiendo también pista a Beto Zabaleta.
0: Exacto.
1: Eso son, debo decir, de pronto no son muy cercanos a la Casa Molina. Esos son los que deciden.
0: La Villazón le hicieron el homenaje en vida.
1: Cercano a la casa.
0: ¿Cercano a la casa?
1: Bueno, sí, sí.
0: Esperemos a ver qué pasa.
1: Eso es lo que dice. Bueno, ¿qué fue lo que dijo Javier Álvarez, May?
0: Se lo dejo para la próxima entrada.
1: Sí. Bueno, listo,
0: perfecto. Ahí lo tengo listo.
1: Ok.
0: Una finalista del ayer viene a continuación. Ese es para recordar a mamá, porque el homenaje a la mamá es con la finalista Soy del ayer aquí en La Reina. Esta canción, Poncho Zuleta, a mamá. Bueno, a mamá se llama la canción.
1: Y la finalista de hoy es para Silvestre Dangón con el tema Caminando Libre. Señores, son dos casillas, dos artistas, dos canciones en La Reina 98.6.
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0: Se llama Caminando Libre, Silvestre Dangón, en la finalista número 5 esta semana a través de La Reina 98.6, la emisora del vallenato.
1: Bueno, la gente dice, ¿y cuál es el último baile de Silvestre? Ya fue Valledupar lo último, ¿no? Ajá. Falta Bogotá. Repite, sí. El Campín otra vez.
0: Claro.
1: Silvestre Dangón, ahí sí ya.
0: El 15.
1: Ajá. Bueno. ¿O faltaría algo a nivel internacional todavía?
0: No, le queda bastante internacional.
1: Sí, pero ya Colombia... Sí, creo que cierra Bogotá ya.
0: Sí, va a estar en Perú, va a estar en Argentina, va a estar Silvestre Dangón también en Panamá. Panamá va a estar en Panamá, creo que en el mes de agosto Silvestre Dangón también. Pero ya creo que está cerrando todo el ciclo de este último baile. Bueno, en Bogotá se llama el baile de todos. Creo que va a tener muchísimos invitados en Bogotá.
1: Ok, ahí le cambió un poquito la temática. Sí. Bueno, 11:32 minutos ya para cerrar todo este tema del festival.
0: Oye, está bueno,
1: porque está esto picante, hay bochinche, el bochinche está bajito.
0: El bochinche del festival está bajito.
1: Se habla hasta de derechos de petición por parte de algunos participantes.
0: Creo que se llama Javier Álvarez.
1: Porque no están de acuerdo por el resultado de los jurados en el Festival de la Leyenda Vallenata este año.
0: El que más se ha quejado es Javier Álvarez.
1: Sí,
0: el que más
1: se ha quejado. Acá tenemos unas.
0: No, Javier dice ahora metió como un derecho de petición al festival porque uno de los jurados es el rey vallenato Jaime Dangón. Uh-huh. Jaime Dangón es hermano de Lucas Dangón. Uh-huh. Y Jaime Dangón, dice Javier, uh-huh, que en varias ocasiones ha dicho mi primo Silvestre, uh-huh, Dangón. Entonces eso. Y el zorrito que se había ido antes de que dieran el veredicto también.
1: Se fue enseguida.
0: Se había ido, sí, tocó y se fue.
1: Bueno, siempre se habla, Richie, qué pena, siempre se habla de que los cantantes colocan reyes. Eso lo decía mucho con el jilguero de América, Jorge Oñate. Sí. Y que todos los que pasaron por donde él fueron reyes vallenatos.
0: Terminaron siendo reyes vallenatos.
1: Acuérdese.
0: Tenía buena
1: Cristian relación. Camilo.
0: Sí.
1: Alvarito López.
0: Álvaro.
1: Dangón.
0: Dangón, Mata también.
1: Mata también. Mata
0: también,
1: bueno.
0: Pasó por ahí.
1: Siempre
0: bastante,
1: se habla de eso.
0: Bastante.
1: Siempre se habla.
0: ¿Qué dijo Javi?
1: Javier Álvarez. Lleva varios años también, Javier, aspirando a la corona profesional.
0: No quedó dentro de los tres, Javier. Uh-huh. Bueno, quedó dentro de los seis que fueron al parque. El hombre se quejó y esto dijo.
2: Yo entiendo el tema del comercialismo y el tema del fanatismo. Pero...
0: Está olido el hombre.
2: ¿Será que sí es vallenato el hombre? Él ha concursado 4 veces en el Festival Vallenato. Logró coronarse como rey aficionado. De allí frenó. Yo nunca lo he tropezado a él en ninguno de los 66 festivales que hacen a nivel nacional. Y yo he ganado 2 veces en cada uno. Me he ganado 109 festivales y un rey de reyes. Gracias a Dios y para el honor de Dios y del pueblo vallenato y del folclore vallenato, soy el vallenato con más títulos en la historia actualmente.
3: Oh. ¿Tú eres festivalero?
2: Sí, señor. Toda mi vida, con el apoyo de mi familia, mi hermano, el
1: doctor. Ahí está. Eso fue lo que dijo el hombre.
0: Está dolido.
1: Y hay otro video donde él está con papeles en mano.
0: Sí.
1: Derecho de petición.
0: Fue para el festival.
1: En la puerta de las oficinas del Festival de la Leyenda Vallenata.
0: Hay unos que dan gracias, uh-huh, otros que dan... Que se ponen rabiosos acá como... O dolidos como Javier Álvarez. Difícilmente Javier, le voy a decir una cosa. Difícilmente Javier
1: va a ser
0: en el festival. Eso no le gusta mucho a la gente del festival.
1: Mire, el Morocho respondió a través de redes sociales.
0: ¿Qué dice el Morocho?
1: El Morocho responde lo siguiente a las críticas. Sí. Dice, cuando perdí la última vez, yo era acordeonero de Silvestre Dangón.
0: Así es.
1: Y nadie dijo nada. Ahora se van por las ramas.
0: Claro.
1: Así lo está expresando el Morocho, José Juan Camilo Guerra Mendoza.
0: Como dicen por ahí, Morocho, rey vallenato hay, desrey no hay.
1: Bueno, seguimos entonces, momento de otra finalista del ayer, en homenaje a nuestras queridas madres. Vuelve y juega, el cacique Diomedes Díaz, hay una canción que escribió Diomedes Díaz, tenemos una versión muy buena en vivo de Martín Elías también en el Parque de la Leyenda Vallenata. Ahora bueno, la de Diomedes Díaz que salió para la década de los 90s, llamada Gracias por quererla, de la autoría del mismo Diomedes Díaz.
0: Bueno, y en la casilla de hoy tenemos, en la número 4 de hoy, tenemos al ganador en 5 ocasiones del Grammy Latino, que va a estar de concierto en Bogotá también, ¿ah?
1: Y que aprovechó para inaugurar su primera tienda física de café, de Ayombe Coffee y Café de Jorge Celedón, en la ciudad de Bogotá.
0: Está metido en el cuento Jorge Celedón.
1: Y me dicen que próximamente ya casi la ciudad de Barranquilla también. Barranquilla. Están trabajando, están estudiando eso.
0: Allá. Vamos a tomar café.
1: La idea es que usted mientras compra el café, le van a brindar, vive la experiencia de probar el café que va a comprar.
0: Bueno, oiga, a propósito, ¿sabe quién tiene también marca de café en el vallenato?
1: Ajá.
0: Se llama El Tenor.
1: También. Ah, sí, Iván Villazón.
0: Iván Villazón también.
1: Le falta promocionarlo un poquito más, sí, ¿no? Tendrá ya su gente, su público específico, Iván Villazón. También.
0: Están metiéndose en el café los artistas de la música vallenata. Qué bueno por ellos.
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0: Felicitaciones para mamá, señores, con las finalistas más importantes. Las actuales, las finalistas, lo que ustedes soliciten a través del WhatsApp de la Reina, 321-7829-986. Las del ayer y las, bueno, finalistas de hoy.
1: Del ayer, esta canción en la voz de Alex Manga es un bonito homenaje a mamá. Se llama La Mamá Más Buena. Queremos que escuchen esta canción, que en su momento tuvo lanzamiento, sonó muchísimo y también hace parte de eso que le canta mamá.
0: De la autoría de Omar.
1: De Omar Geles.
0: Señores, y conozcamos también la finalista número 3, la actual, que es para Elder Dayan Díaz, que se llama Cómo Adorarte Menos. Son dos canciones, dos artistas, dos finalistas en La Reina.

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1: Bueno, muy bien, 11 de la mañana, 58 minutos. 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

Día con 8 minutos. Esa es una finalista del ayer. Importantísima la historia musical del vallenato. Las que le cantan a mamá. Lo más lindo del mundo. Una canción de la autoría del maestro Romualdo Brito. Quedó para la historia, ¿cierto?

0: Y está incluido en un álbum de fiesta vallenata, para que tengan en cuenta, ¿ok? Esta canción de Beto Zabaleta en La Reina 98.6.
1: 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Se habla de la hermosa.
0: De las importantes, decía el maestro Romualdo Brito en una oportunidad, Richie, que definitivamente era la canción más hermosa que había tenido la oportunidad de escribir, de componer.
1: Pero no es eso.
0: Eso decía el maestro Romualdo Brito en alguna oportunidad.
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2: Espectacular canción. El hombre de 30 toma razón.
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2: Ay, no, sí. Oiga, a propósito del acordeón de esta canción, está de cumpleaños en el día de hoy.
0: Está de cumpleaños hoy un gran rey vallenato, el maestro Alberto Beto Villa, de cumpleaños. El hombre del municipio de Pipijay, en el departamento de Magdalena, está de cumpleaños hoy.
2: Alberto Villa Payares, que nació en el año de 1953, rey vallenato en la categoría profesional en el año de 1988, antes fue rey aficionado en 1974 y que obtuvo 3 segundos lugares en la categoría mayor en diferentes momentos.
0: Hizo la tarea el maestro, sí, ¿no?
2: 16 trabajos discográficos al lado del todoterreno Beto Zabaleta, con canciones importantes, pero también hizo parte de las agrupaciones de Poncho Zuleta, de Iván Villazón.
0: Hizo un álbum también, con Poncho, ¿no? Uno sí. Solo nada más, donde estaba un tremendo clásico como Mi Niño Se Creció.
2: Y también con Iván Villazón, que hizo la compañía. Hizo también el maestro un proyecto, recuerda que hizo...
0: Claro, la Fania Vallenata. La Fania Vallenata, donde involucró, llegó a tener cerca de más de 20 acordeoneros presentes ahí. Muchos acordeoneros dijeron sí a la Fania Vallenata. Entre eso estaba, por ejemplo, estuvo Luis José Villa, estuvo Horacio Escorcia. Bueno, prácticamente los acordeoneros de los departamentos del Magdalena, del Atlántico... Claro. Del César estuvieron presentes ahí.
2: Así que saludamos a esta hora y le deseamos el mejor de los días a uno de los grandes acordeoneros de la música vallenata, como lo es el maestro Beto Villa.
0: Bueno, la finalista número 2 de esta semana para Alex Manga, lo teníamos con una finalista del ayer, y Vuelve y Juega en ese 2026, no hace parte del álbum El Presidente del Vallenato.
2: Presidente del Vallenato, que es bajo el sello Codiscos, ha regresado Alex Manga a la casa Codiscos. Y bueno, vemos el resultado, porque esta es una canción que está sonando muchísimo a nivel nacional. Esta canción titulada Aún.
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0: Así que recuerden que el sonido en vivo de Alex Manga estará el 18 de mayo en Urumita, Boutique de Licores.
2: Barrio San José, señor.
0: Sí, señor, ahí sobre toda la 21, cerquita la 21, ahí en toda la esquina, con la 39.
2: 39, sí, señor. Es el sonido en vivo de Alex.
0: En vivo de Alex, así lo vamos a tener en Urumita Boutique de Licores, gratis con la reina. Pero las invitaciones dobles te las ganas en sintonía de la emisora que te pechicha.
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0: ¿Con qué vamos? ¿El par de finalistas del ayer y la número uno, la más importante, o cómo nos despedimos?
2: Vamos con finalista del ayer, la número uno del ayer, y vamos con la número uno de hoy.
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2: Vamos pegaditos, ¿no?
0: Listo, pegaditos.
2: Sí, señor.
0: Bueno, entonces nos despedimos de las finalistas. Ok.
2: Ya viene el mariachi.
0: Ya viene el mariachi, está listo para complacerte aquí en La Reina.
2: Ustedes envían su nota de voz, nombre, barrio y qué canción. De una para el mariachi, La Reina 986 te complace.
0: Esa sería la finalista del ayer, pues la más importante. Es uno de los vallenatos más sonados, no solamente en los momentos de celebrar el Día de la Madre, sino es un clásico inolvidable. Y también tiene cualquier cantidad de versiones realizadas a nivel internacional. Esto se ha grabado en cumbia, esto lo han grabado en Argentina, esto lo han hecho en México, lo han grabado por todos lados.
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0: Hasta ritmo de balada también lo han hecho.
2: Le encanta, a Messi le encanta esta canción.
0: Y la finalista más importante de esta semana sería para...
2: Oiga, es una de las canciones más importantes en Argentina, esta canción.
0: Sí, Los Caminos de la Vida.
2: Caminos de la Vida.
4: Compadre.
0: Y bueno, le dejo la más importante de la semana, sería para
2: Rafa Pérez. Hace esa canción, se llama El Puntico. El Puntico hace parte de la finalista número uno de la semana.
0: Richie Peñalosa, Mike Hernández, se despiden.
2: Este es el conteo más importante de los éxitos, las finalistas de la semana.
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2: Borracho Indio, buenos días, compadre. Ya estoy tarde, pero bueno, aquí estamos, escuchándolo. Y ya regresa nuevamente el 26. Póntela ahí, yo cumplo el 25, mi compadre el 26. Bueno, entonces ya sabe, entre placer y pena. Buen día.
1: Gracias, Dios mío.

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2: Ay, mi hermano, buenos días. Los saludo desde la China Magdalena, Guillermo Acuña. Ay, para que nos haga un favor y nos regale una canción ahí, La Ley del Embudo, para todos los trabajadores del país.
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2: Ricky Peñalosa, me complace con mi corazón de Diomedes Díaz. Un saludo especial ahí para la suegra, Eneida Vadillo Flores, de parte de José, Jonathan, Chepito, Yesenia, María Paula y Juan Pablo. Reporto sintonía 98.6, la emisora del vallenato. Gracias, Dios Ricky. Mi corazón de Diomedes Díaz.
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2: Por favor, regálame de Juan Piña, Compañera.
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1: 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Hola, hola, muy buenas tardes. Para que me complazcan. Con Mujer Conforme de Jorge Oñate.
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1: Acá del barrio San Vicente, te habla Elber Saumel, popular Moño. Oye, quiero que me complazca con un disco del Binomio de Oro, Nostalgia. Con mucho gusto, ¿oíste?
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2: Mi hermano querido, una lenque ingratitud de los Betos desde Caracas, Venezuela.
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2: Hola, buenos días, Ricky Peñalosa. ¿Cómo estás? Dios te bendiga, Ricky, aquí pegadita, como siempre, escuchando La Reina. Ricky, compláceme con una canción de Iván Villazón, En Señal de Victoria. Gracias, Ricky, gracias. Te habla Teresa Ferreira del barrio La Ceiba.
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2: Buenas tardes. Ahí reportándome, Carlos Fontalvo, llevando a La Reina 98.6 a toda la ciudad. Eso, un abrazo ahí para que me complazca con la canción Adiós Lunarcito de Diomedes Díaz. Eso, mi hermanazo, bendiciones y un abrazo. La Reina número uno.
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2: Un saludo para mi gente allá en Cincé Sucre, para que me complazca con una canción, Villanuevera, de Rafita Orozco, reciente homenajeado del Festival Vallenato. Gracias.
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2: Calvo, reportando sintonía, para que me hagan el favor de complacerme con la canción Lo Mismo Que Siento Yo, de Los Betos. Gracias.
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2: Buenas tardes, compadre Ricky. Cordial saludo acá desde Santo Tomás Atlántico. Para que me complazca con la canción Soy Feliz de Poncho Zuleta. Gracias.
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2: Buenas tardes, cordial saludo para Giselle Pertus en el primero de mayo de Santo Tomás. Regálame el tema Sin Medir Distancia. Gracias desde la peluquería Nick Steele en Santo Tomás. Bendiciones.
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1: 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May, buenas tardes. Reportando sintonía desde Nuevo Horizonte. May, me complaces con la creciente de Rafael Orozco. Gracias.
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0: Bueno, esa se llama Cuando Casi Te Olvidaba, la canción con Alex Manga. Lo vamos a tener el próximo 18 de mayo ahí en la boutique de licores Urubita. Ustedes se inscriben a través del 321-7829, 986, 2 de la tarde, 18 minutos. Ahora son las 2 de la tarde, 18 en La Reina, 98.6 en la emisora del Vallenato en Barranquilla. Tarde de sábado, esta es la emisora que está buenísima, La Reina.
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0: ¿Dónde, Silvestre?
1: En Barranquilla.
0: Nuestra conexión, repito, 321-7829, 986, notas de cumpleaños, reportes de sintonía y todo lo que tú quieras charlar con nosotros.
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saludando al vecino. Un abrazo gigante para toda esa gente que también está en las fincas a esta hora, escuchando la número uno, los que están en Playita también. Un abrazo gigante. 321-7829 986, nuestra conexión habilitada para notas de cumpleaños, para reportes de sintonía y también para que te inscribas y participes en la serenata que vamos a tener el próximo 18 de mayo ahí en la boutique de licores Urumita. Vamos a estar con el vallenato de Alex Manga. Repito, 321-7829-986, el binomio de oro. Eso se llama Acéptame Como Soy. Hasta las 6 de la tarde te acompaño con las mejores canciones en tu número 1.

Bueno, eso lo hace el pulmón de oro Poncho Zuleta, se llama Tu Forma de Amar, a las 2 de la tarde, 52 minutos, son las 2 de la tarde, 52 en La Reina, sábado, fin de semana con la número 1 del vallenato. Un abrazo gigante para toda la gente que a esta hora está ya disfrutando en la terraza, está celebrando desde ya el Día de Mamá. Un abrazo para toda esa gente, tomando la cerveza, se está tomando el aguardiente, pasándola sabroso con el vallenato de la número 1.

0: Solo por ti lo hace el binomio de oro. Ay, amor. A las 3 de la tarde, un minuto, 3 de la tarde con uno en la número uno del vallenato.
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0: Ahora son las 3 de la tarde, 2 minutos, 3 de la tarde, 2.
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Bueno, eso era Babadito por aquí, Babadito por allá. La canción la hace a Fid David. Ayer estuvo de lanzamiento en Riohacha. Estuvo caminata. Una gran caravana, mejor. La que hizo el gran Jafí David. Al lado de Daniel Maestre. En la ciudad de Riohacha. Son las 3 de la tarde, 57 minutos. Ya son las 3 de la tarde, 57 minutos en La Reina 98.6. Esta es la emisora del vallenato. Y eso era Babadito por aquí, Babadito por allá, me dice Rey Pérez. Está conectado ahí con La Reina 98.6, la emisora del vallenato en Barranquilla. Saluditos a esta hora en la ciudad de la Metropolitana. Metropolitana, Ezequiel Pérez y Marley Gómez. Me dice Richie, compláceme con una tripleta de Rafael Orozco, Luis Arévalo. También está conectado con nuestra estación. Un abrazo para él. El Mono Sal. El padre Mono Sal que está por allá por Europa. Un abrazo gigante. La Jeep de la Oz, Donis Muñoz. Están conectados también con nuestra estación. Un abrazo para Wilmer Cervera. Fiel oyente también de La Reina 98.6. Un abrazo también para Judith, para Nick, para César Augusto. Está escuchando La Reina 98.6 desde apartado Antioquia. César Augusto Palacio, en el barrio La Nueva Civilización, en apartado conectado con La Reina 98.6. Te recuerdo, 321-7829, 986, la conexión de La Reina. Esta es la del vallenato.

0: Bueno, 3 de la tarde, ya son las 3 de la tarde, 59.
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0: 3 de la tarde, 59, en la Reina, 98.6.
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0: Ahora son las 4 en punto.
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0: Esa se llama Se Te Fueron las Luces. Lo hace Jesús Romero. Al lado de Deria Munibe a las 4 de la tarde, 24 minutos. Son las 4 de la tarde, 24 en la Reina 98.6. Un abrazo para David Salazar. Está conectado a esta hora desde Chile. Abrazo gigante para toda la gente que disfruta esta hora de todas las canciones, de todos los éxitos de la Reina 98.6, la emisora que te belliza. 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
0: Bueno, 4 de la tarde, 25.
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0: Me dice Richie, yo escuchando la Reina 98.6. Luis Alberto, también un abrazo gigante. El padre Rey, que desde las 4 de la tarde me dice Richie. Vamos ahí pegadito. Ah, desde las 4 de la mañana, perdón. Gracias por la sintonía, Rey.
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0: Bueno, 4 de la tarde, 25 minutos, 4 de la tarde, 25. Hoy va a estar acá el Pulmón de Oro en la ciudad de Barranquilla. Un abrazo para mi compadre José Luis Morrón, que también está conectado con la Reina 98.6. Va a estar ahí al ladito del Pulmón de Oro, al igual que...
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0: El gran Pipe Castro me dice, voy para allá. De Aymer Martínez. Oiga, y hoy quiero felicitar porque está de cumpleaños Juanca Padilla. Le enviamos un fuerte abrazo a Juanca, uno de los grandes acordeoneros que tenemos en la música vallenata.
1: Valencia de Jesús.
0: A la gente de Galapa, un abrazo para Juanca Padilla, que a esta hora debe estar ahí conectado con la Reina. Le enviamos un fuerte abrazo a Juanca en la paz espectacular. Hoy día de su cumpleaños.
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0: Qué mejor forma de homenajear a mi compadre Juanca. Con canciones, ¿cierto? Así que vamos con tres seguidas así de Rafa Pérez. Vamos con esta que se llama, La Familia que Soñé.
2: ¡Vallenato!
0: Esta, voy con el Parrandero también. Y con el Puntico.
2: Oye,
0: tres seguidas de Rafa Pérez hoy para homenajear a ese gran acordeonero como lo es Juan Capadilla.

0: Bueno, Checho, dedícale un pase a la familia, pero con el alma, que se sienta al
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1: 4:57, son las 4:57.
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0: Usted se llama de mi propia raza, el cacique de Diomedes, a las 5 de la tarde con 8 minutos, 5 de la tarde, 8 minutos en la número 1 del vallenato. La emisora que te pechicha, sino que lo diga Judí, que está pegadita a nuestra estación a esta hora. Judí, un abrazo, hombre. A ver qué dice Judí.
1: Hola, buenas tardes.
0: Buenas tardes.
1: Vine para felicitar a la señora.
0: ¿Qué?
1: Norarma.
0: Ajá.
1: Que está en su cumpleaños hoy. La felicita a todos sus amigas y sus hijos y su esposo. Aquí del Concord.
0: Del Concord.
1: Oye, bueno, para perfecto. Que me la salude ahora que,
0: claro
1: ya,
0: que sí.
1: ya tiene la música puesta.
0: Listo. Un abrazo.
1: Gracias por venirme a la
0: felicidades. Felicidades a todos los que hoy están de cumpleaños. Rosalba, un abrazo gigante. Está pegadita Rosalba a esta hora también con la Reina 98.6. La emisora del vallenato en Barranquilla me dice desde las 6 y 27 de la mañana estoy conectada con la Reina.
2: Buenos días, May. Bendiciones para todos ustedes. May, para que me complazcas con la canción 9 de abril, Rosalba Tijeda, desde Santa Inés.
0: Ah, sí, sí,
2: te he mandado 3. Te he enviado 3 audios.
0: Ahí está, ya lo rendió. Así es, Rosalba. Rosalba, que dice desde las 6 y 26 estoy conectado. Un abrazo gigante para a la gente de San Agustín Sur. Me dice en el Fogón de la Negra, un saludo. El Gordo Aria La Morsa. Ah, debe ser La Morsa. San Agustín del Sur. Un abrazo gigante a toda la gente que está ahí pegadita. Padre Roger Más. Un abrazo para Delcy Más. Para la doctora Laura Muñoz. Y a Jennifer ahí en la Clínica Santana. Un abrazo gigante. Saluditos a esta hora para Rodolfo, que está pegadito a la Reina 98.6. Aló.
3: Felicitaciones.
0: ¿A quién, hombre?
3: Para que me felicite.
0: ¿A quién?
3: En Yeretal, Bolívar.
0: Ok.
3: A la señora Adi Mercedes Navarro.
0: Perfecto.
3: Por ser el día de la madre.
0: Ok.
3: De todas maneras, pues me pone el disco.
0: ¿Cuál? ¿Cuál es?
3: Un disco de Diomedes.
0: Ok.
3: Que sea bonito. Que sea
0: bonito. No, de Diomedes, okay. Bonito. Perfecto.
3: Bueno, gracias.
0: Un abrazo. Un bonito de Diomedes. Bueno, me dice por acá Richie, escuchando la número 1 del vallenato, la emisora que me pechincha, quiero la canción Un Motivo de Marcos Díaz. Olga Molina también está por ahí pegadita a la Reina, me dice felicitaciones a la niña Delory Gutiérrez, que está cumpliendo 15 años en el día de hoy, de parte de Olga Molina. Para Delory, feliz día y que la pase espectacular. Ahí dice mi compadre Rey, hombre. Está perdido.
4: Hermano, Rey Pérez.
0: Claro.
4: Tengo oyente de verdad de la Reina, mi hermano.
0: No, yo sé que es así.
4: ¿Qué pasa? Que a veces me ignora, me extraña.
0: No, hombre, ¿qué pasa, hombre?
4: El May a veces.
0: Ese es
4: May.
0: Ese es
4: May.
0: A veces se lo reenvío
4: hasta 5 o 6 veces y nada.
0: Nada.
4: Oiga, una encuesta del verdadero oyente de la Reina para decir.
0: Claro que sí.
4: Muchas gracias, mi hermano.
0: Un abrazo, Rey.
4: Con una canción del cacique. La listo. Mujer mía.
0: Listo. Oiga, ya se la puse. Ya se la puse, compadre Rey. Un abrazo gigante para Rey. Rey Pérez, que está en el barrio moderno, siempre conectado con la Reina 98.6, la emisora del vallenato. Oye, oye, mi amor, ábreme la puerta, ¿eh? Llegó tu mariachi, el jilguero de América, Jorge.

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0: Venga, saluditos a esta hora para Samira Príncipe, que está como siempre, como Juanjo Guillén ahí, escuchando a la Reina Yusef Hernández. Me dice, compadre, hasta las 6 de la tarde, aquí estoy pegadito a la Reina Wilmer Comas. Me dice, compadre, aquí estoy, el popular Diomedito, la Patricia en Malambo, escuchando la número 1. Cumpleaños hoy de la Patricia Fontalvo Varela, allá en Malambo, de parte de su hija Yulisa, de parte de sus nietas Sharixa, de parte de Maidelín, sus hermanos, y especialmente por Wilmer Comas, el popular Diomedito, que a esta hora están conectados y disfrutando del vallenato de la número 1 de Colombia, la Reina 98.6. Un abrazo gigante para todos los que hoy están de cumpleaños.

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1: Bueno, felicidades a todos los que hoy están de cumpleaños con la reina. También saluditos para Henry, Sandra Álvarez. Le dice, quiero ir a la serenata de Alex Manga.
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1: Como la mamá de uno no hay, compadre Rey Pérez, le gusta esa canción, ¿ah? Oiga, esa no es de Farid.
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1: Parece, pero no.
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1: Bueno, saluditos a esta hora también escuchando la Reina 98.6.
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1: Dice Robinson Pérez desde Vivijay, que está en sintonía desde las 5 de la mañana.
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1: Felicidades a todos los que hoy están celebrando su cumpleaños con la Reina 98.6.
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1: La emisora del vallenato, ¿eh?
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1: 551. ¿Mañana domingo de celebración de mamá? ¿O domingo de qué?

0: gente de Bucaramanga, un abrazo gigante, ¿ah? Por ahí me dicen, Richie, para saludar a Chita, presidente de la colonia del Banco. El Banco Magdalena, un abrazo para el Chita.
1: ¡Los míos!
0: Allá en Bucaramanga, gracias por la sintonía. Son las 5 de la tarde, 53 minutos, 5 de la tarde, 50.
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0: El Chacho de tus pretendientes, Mono Zabaleta.

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2: Las 6 en punto.
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